0: ya a su presidente, el señor Milei, que es como un Donald Trump chiquito.
1: ¿Sí? ¿Eso?
0: Sí, un Donald Trump chiquito, así es el señor Milei. Bueno, pues el señor Milei, pues dice que va a correr a todos los que hablen mal de Argentina, de su país. Señor Milei, no es de su país, no es de la patria, porque dice el que no ame a nuestra patria no es bienvenido. Perdón, pero ¿sabe qué? Está usted equivocado, señor Milei, porque no es a la patria. Le reitero, es a todos esos que en el campo de fútbol no supieron aceptar una derrota y empezaron, ¿cómo decía el clásico? El de cuando pierdo, arrebato, ¿no?
1: Sí, cuando pierdo, arrebato.
0: Bueno, pues ese dicho lo trataron de poner ellos, y ¿qué creen? Que no son las cosas así. No se está hablando mal, bueno, vaya, ni siquiera se está hablando mal de usted. Se está hablando mal de los jugadores, se está hablando mal de las personas que en la tribuna no supieron soportar que alguien más le fuera a otro equipo que no fuera Argentina, y que simple y sencillamente, pues las cosas así son. Uy, te imaginas si eso fuera, si lleváramos todos este tipo de diferendos a cada estadio de fútbol, a cada partido, a cada club, estaremos bastante mal, ¿no, Enrique?
1: Sí, definitivo.
0: Estaríamos bastante mal. Y creo que no es por ahí las cuestiones, como las cree el señor Milei. ¿Qué va a expulsar? Ah, porque la bronca, el tiro ya es directo, ¿eh?
1: Ajá.
0: Brasil y México.
1: Ándale.
0: Brasil y México. A nosotros nos achacan que nunca hemos ganado un campeonato. Con Brasil, mira, se quedan calladitos porque obviamente Brasil, por títulos mundiales, les da la vuelta. Pero también, si vemos las cuestiones así de quién ha sido más y quién es más grande, si es más grande de Argentina, si es más grande de México, híjole, pues en fútbol sí nos dan la vuelta, definitivamente sí. Nos dan la vuelta. Pero en cuestión de economías, en cuestión de bellezas, en cuestión de muchas cosas, creo que México tiene una cuestión que es muy, pero muy especial. Y es que a todo mundo le abre la puerta, ¿verdad? Todo mundo es bienvenido acá. Aquí se trata mejor, y oiga lo que voy a decir, y espero que no se moleste si hay algún amigo argentino que esté escuchando. Aquí se trata mejor a un argentino que a un mexicano. Somos bien malinchistas. Somos bien, bien, muy bien malinchistas. Y apenas hablamos así, que boludo, y tú, che, y todo esto, ¡ay, ya! Nos arrodillamos y casi, nos ponemos de tapete, porque como el amigo argentino. Digo, creo que no son por ahí las cosas. Y que este señor Milei quiera hacer Milei, o sea, su ley, está medio mal. Primero que agradezca al gobierno de México, que agradezca a los gobiernos mexicanos que le han dado una nueva vida, les han dado un nuevo horizonte a todas las personas que han venido de Argentina aquí a hacer, no digamos a hacer fortuna, ¿eh? Porque no, también las cosas como son, que vinieron aquí a México y que obviamente tienen una mejor vida que allá, lo que tienen en Argentina. Creo que eso lo deberían de apreciar, y el señor Milei, lejos de cualquier otra cosa, ponerse a trabajar por su pueblo, y no que si se está hablando bien o se está hablando mal de ellos. Simple y sencillamente, que se ponga a trabajar en lo que, para lo que fue votado, que fue para gobernar un país bastante, bastante bonito. Un país en donde hay muchas cuestiones que son atractivas, pero que vaya, a raíz de muchos años, a lo largo de muchos años, Argentina siempre ha tenido un problema: sus malos gobernantes. Y a lo mejor dicen que me estoy mordiendo la lengua, sí, pero nunca aquí en México hemos estado, y perdón que se diga así, tan mal como en Argentina. Entonces, señor Milei, póngase a chambear. Déjele estar imitando lo que es Donald Trump. Donald Trump no hay uno, y con ese tenemos.
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0: La presidenta Claudia Sheinbaum Pardo. Aún no se descartan cierres parciales en rehabilitación de la línea 3 del metro. Beneficia gobierno de Delfina Gómez a casi 13 millones de mexiquenses al facilitar el crecimiento urbano ordenado en los valles de México, Toluca, Santiago, Tianguistenco. Imparte el gobierno del Estado de México taller a comités comunitarios de agua en Malinalco. Gobierno de México destina 2 mil millones de pesos a la estrategia de detención y manejo del sargazo en Quintana Roo. Vinculan a proceso a Estrellita y el director de la academia militarizada donde murió Dafne. Gobierno del Estado de México prepara a profesionales para la atención integral de las y los adultos mayores. Se cotiza el dólar. Bajo. Con el legado de Hidalgo como guía, gobierno de Delfina Gómez reafirma su compromiso con la transformación humanista. Detienen al R1, líder de la célula del cártel Jalisco Nueva Generación y autor intelectual del asesinato de Carlos Manso. Invitan a enterarse para qué sirve y en dónde se tramita la licencia de uso de suelo en el Estado de México. El internacional, lo que le decía... Milei expulsará a extranjeros por críticas que señala a México y Brasil de operación anti-Argentina. Y en los deportes, ¡ay, este señor de la FIFA! El Gianni Infantino. ¿A dónde? Fíjate que estaba viendo, perdón que me salga del resumen, pero estaba viendo, Joao Avalanche se caracterizó y tuvo muchos problemas por... Corrupción.
1: Sí, salió por eso.
0: Luego vino el señor, este peloncito gordito, ¿cómo se llama? Ay, se me fue el nombre. Y también fue por corrupción, sí. Y todo. Y llega el señor Infantino.
1: Ah.
0: Y va por el mismo caminito, ¿eh? Joseph Blatter.
1: Joseph Blatter.
0: Va por el mismo camino que sus antecesores.
1: Sí.
0: Estuvo este Michel Platini, ¿no? Oye, también
1: aspiró y estuvo dentro de la
0: del
1: organigrama, sí.
0: Sí,
1: pero
0: y
1: también
0: terminó en la cárcel.
1: Sí.
0: Entonces, pues híjole, señor Infantino, le podría decir que ponga el pelo a remojar, pero no tiene pelo, ¿verdad? Entonces, pues eche ojo lo que han hecho sus antecesores, pero bueno, vámonos a lo que sigue porque ¿tenemos cortinilla? No, ¿verdad? Sí.
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0: Y bueno, hoy Informe 24 llega a su emisión número... 3244 emisiones de hoy, que es 30 de julio de 2026. Llevamos 211 días de avance, faltan por transcurrir 154 días. La semana es la número 31. Usted nos escucha por Romántica 380 y por Bestia Grupera 540. Y bueno, pues saludo a mis compañeros. Francisco Ángel López está sacando la señal por Romántica 380. En Bestia Grupera está mi compañero Javier Martínez. No, El señor Francisco, ya no sabe, puros Franciscos el día de hoy, ¿verdad? Y el señor Francisco Alejandro Ambrosio, para que todos sean paquitos, ¿verdad? Bueno, pues a ellos muchas gracias por su trabajo. A Enrique López Poblano,
1: Santoral.
0: Ya tenemos todo listo para darle. Y bueno, pues esto ya comenzó y como siempre lo comenzamos así.
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1: febrero de 1811 en Chihuahua, México, y a manos de los españoles es fusilado el cura párroco Hidalgo, que proclamó el primer llamamiento de independencia en México contra las autoridades coloniales, el conocido como Grito de la Independencia, en la mañana del 16 de septiembre de 1810. En 1868, en un México independiente, se erigirá en su honor el estado de Hidalgo. Esto pasó hace 215 años. En 1898 fallece en Friedrichshafen, actual Alemania, Otto von Bismarck, político y primer ministro de Prusia, llamado el Canciller de Hierro. Fue el artífice de la unificación alemana y una pieza clave en las relaciones internacionales de la segunda mitad del siglo XX. Esto pasó hace 128 años. En 1818, en un pueblecito inglés de Thornton, nace la escritora británica Emily Bronte, hermana de otras dos grandes escritoras, Charlotte y Annie. Su obra más importante será la novela Cumbres Borrascosas, publicada en 1847 bajo seudónimo y considerada un clásico de la literatura inglesa, en la que narrará la historia de amor entre Catherine Isham y su hermano adoptivo Highcliffe. Esto pasó hace 208 años. En 1863 nace en Dearborn, cerca de Detroit, Estados Unidos, Henry Ford, que será industrial estadounidense y fundará la compañía de automóviles Ford Motor Company. También será considerado el padre de las cadenas de producción en masa, revolucionando la fábrica industrial al montar su cadena para fabricar su modelo T, del que se producirán más de 4.320.000 unidades entre los años 1908 y 1927. Esto pasó hace 163 años. En el año 49 a.C., en Hispania, en la actual Lérida, se enfrentan los ejércitos romanos de Julio César y Pompeyo en la batalla de Yerda. Aunque los ejércitos están bastante igualados en cuanto a efectivo se refiere, la experiencia adquirida por las tropas de Julio César en la Guerra de las Galias y su habilidad como estratega harán que el 2 de agosto el ejército de Pompeyo se rinda sin penas al haber mostrado resistencia. Esto pasó hace 2075 años. Muy bien, tenemos una más.
4: Ya llegó el momento de felicitar, de apapachar, de llevarnos a festejar a todos aquellos que llevo los nombres de...
1: Vamos a ver, aquí tenemos ya el dato. Hay que felicitar con todo gusto a las siguientes personas. Así es que escuchen bien: Pedro, Abdón, Zenén, Gerardo, Germán, Julita, Máxima, Donatila, Segunda, Septimia, Augusta, Leopoldo, Terencio y Silvano.
4: Pues a todos ellos muchas, pero muchas felicidades. Pásenla bien, disfruten su día. Y seguimos teniendo boletos para que se vaya usted a ver a los Huracanes del Norte y al Fantasma. Al Fantasma, que dicen que es muy bueno. ¿Ah, sí? Yo no sabía de él. ¿Tú sabes, Paquito? Dicen que es muy bueno. Es más, haga de cuenta que el cartel es fuerte, es los Huracanes del Norte, ¿no? Pues mucha gente que ha llamado es por el Fantasma. Entonces, yo los Huracanes del Norte, los conozco desde hace...
1: Yo desde añísimos. Los 90.
4: Sí, añísimos. Pero resulta que el señor Fantasma, ¿qué tendrá? ¿Como 5 años? Tal vez.
1: Un poquito más.
4: Sí. Ponle tú 10 años. Sí. En 10 años ha despuntado y así como todos estos personajes de los cuales Luis R. Conríquez, de los que nos han hecho favor de invitarnos a la arena de la Ciudad de México, pues sí, a veces la vida te da sorpresas te da la vida, ¿verdad? Ay, Dios. Pero bueno, ya sabe usted, marque 5555-66-1380, 5555-46-1866, póngase en contacto con nosotros y váyase a ver al Fantasma. A los Huracanes del Norte, a los Huracanes del Norte y al Fantasma. ¿Cuándo? El próximo sábado, 1 de agosto, ya para que inicie el mes con el pie derecho. Se va usted, 9 de la noche, lleva sus boletitos, los recoge aquí y fácilmente llega usted allá. Puede llegar por metro, puede llegar caminando, bueno, del metro, ¿eh? No, Sí, del metro hacia la arena, puede llegar por Metrobús, está fácil de llegar. Entonces, pues nada más es que quiera. 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Y ahora sí, pues que vengan las mañanitas.

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1: Ya tiene mucho que no viene Willy Chirino aquí a México. Ya, mucho. Es más, sigue vivo, ya ni... Pero bueno, señores, vámonos a una pausa, no le cambie, quédese con nosotros. Esto es Informe 24, Romántica 380 y La Bestia Grupera 540. Por favor, no le cambie.
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1: Y Santiago Tenquistengo. Bueno, mediante acciones de participación ciudadana, la coordinación de con las tres órdenes de gobierno, el enfoque metropolitano bajo el liderazgo de la gobernadora prioriza el trabajo en conjunto para resolver retos en común, así lo señaló Luis Gilberto Marrón Agustín, él es el director general de proyectos Coordinación Metropolitana, al participar en la novena reunión del Foro de los Países de América Latina y el Caribe sobre el desarrollo sostenible organizado por la Comisión Económica para América Latina y el Caribe en Santiago de Chile. Bueno, pues déjeme comentarle que entre las acciones de mayor impacto positivo para las familias mexiquenses destaca la actualización del programa de ordenación de la zona metropolitana del Valle de México, la región más grande y compleja del país, con más de 22 millones de personas, de las cuales 56% reside en suelo mexiquense. Este programa representa un esfuerzo de coordinación con los gobiernos de la Ciudad de México, el gobierno federal, de Hidalgo y de Morelos, y propone lineamientos y recomendaciones para las autoridades en materia ambiental, recursos hídricos, infraestructura, vivienda, movilidad, servicios básicos, protección civil, entre otros asuntos que mejorarán la calidad de vida de quienes viven en esta región. Para la zona metropolitana del Valle de Toluca se implementó un programa que impulsa el crecimiento urbano ordenado, la eficiencia del suelo y la conectividad de 24 acciones específicas que se encuentran alineadas con los objetivos del desarrollo sostenible de la Agenda 2030. Y vámonos ahora a Maninalco, porque imparte el gobierno del Estado de México a comités comunitarios de agua en Maninalco para una gestión más eficiente, sustentable y participativa de este recurso.
15: Sí, como parte de los compromisos para transformar la gestión del agua en el Estado de México y garantizar el derecho humano al recurso hídrico, la Comisión del Agua de la entidad CAEM llevó a cabo en Maninalco un taller dirigido a los comités comunitarios independientes encargados de la administración de los sistemas de agua potable de este municipio. Durante la jornada, la CAEM impulsó la integración del inventario municipal de infraestructura hidráulica, una herramienta participativa que permitirá ubicar, diagnosticar y planear de manera estratégica la infraestructura hídrica de la región para asegurar que las obras y los presupuestos respondan a las verdaderas necesidades de la gente. En su intervención, Beatriz García Villegas, vocal ejecutiva de la CAEM, acompañada por Marlene Nieto Velázquez, presidenta municipal, reconoció el valor fundamental de las autoridades comunitarias en el cuidado del agua, toda vez que conocen mejor que nadie la ubicación de los pozos, manantiales, tanques, líneas de conducción y las necesidades históricas de mantenimiento, un reconocimiento valioso que es la base para tomar mejores decisiones en beneficio de las familias mexiquenses. Asimismo, la CAEM reafirmó su total respeto a la autonomía, organización y forma de trabajo de los comités comunitarios independientes. La comisión precisó que este ejercicio es estrictamente técnico y de apoyo mutuo. No constituye una auditoría, no altera la administración comunitaria, no genera cobros, no modifica la gestión local del servicio. El único propósito es sumar esfuerzos para fortalecer el mantenimiento y la conservación de la red de agua. Con estas acciones se estarán realizando en los comités comunitarios independientes de agua y de otras demarcaciones municipales. La CAEM refrenda su compromiso de trabajar en el marco de una ciudadanía para impulsar una gestión más eficiente, sustentable y participativa del agua.
1: Pues ahí está. Me sentí Paco Stanley. ¿Se acuerda usted cuando de Paco Stanley? ¿Te acuerdas de Paco Stanley cuando cantaba esa canción de qué bonito soy, qué lindo soy, cómo me quiero? Bueno, así. Le voy a contar por qué. Hace rato, pues mire, de donde está la puerta de la entrada a las oficinas de... No donde están los estudios, donde están las oficinas hacia donde me siento, pues que serán unos 6 metros, más o menos, 6, 7 metros, ¿no? Y qué buen ojo tiene Paquito, porque volteo, lo saludo y me dice, ¿qué te pasó en el ojo? Uh-huh. Y yo ni enterado. Digo, pues no, nada. Dices que se te ve rojo, le digo, no, nada. Entonces ya agarré el teléfono y sí, ahora sí, como si me fuera a tomar una selfie, ya vi, y sí traigo un pequeño derrame del lado derecho del lado derecho del ojo izquierdo. Y entonces ya, ahorita me quedé con la tentación de que sí, ya ve que los derrames a veces se van haciendo más grandes, pero no creo que este derrame, hoy me tocó ir a estudios al IMSS. Y entonces, pues fue la salida del lo calientito a lo frío. A mí me pega mucho eso. Y entonces, pues ahí yo creo que se dio el derrame. Pero yo ni me había percatado. No soy de mucho de estarme viendo en el espejo ni nada por el estilo. Y entonces, ahorita que estaba viendo de lo del derrame, pues ya agarré y me vi tan bonito que me mandé un besito. Entonces, nos dio mucha risa, por eso la risa, no por otra cosa. Sí, quería explicarle porque van a decir de qué se ríe este menso, ¿no? No, fue eso, que a veces estamos tan metidos en nuestro trabajo que definitivamente a veces ni le prestamos atención a nuestra salud, ¿verdad? A las cuestiones así mínimas, como un derrame, ¿no? Que un derrame puede ser o un problema muy grande o un problema muy pequeño. Entonces, bueno, si sigo respirando es porque es un problema pequeñito, hay un cambio de clima o algo por el estilo, un aire en el ojo, pero ya, le prometo no verme en el teléfono próximamente. Bueno, vámonos a Coyoacán para atender de manera integral a las y los adultos mayores. El gobierno del Estado de México, a través de la Secretaría de Educación, Ciencia, Tecnología e Innovación de la Universidad Estatal del Valle de Toluca, ofrece la licenciatura en gerontología, forma profesionistas dedicados a atender las necesidades del proceso de envejecimiento para mejorar la salud y calidad de vida de las personas. Miguel Ángel Hernández Espejel, titular de la Secretaría de Educación en el Estado de México, afirmó que con esta carrera, que se orienta a favorecer un envejecimiento saludable, digno, activo e inclusivo, se reafirma el compromiso de la gobernadora del Estado de México con la formación de profesionales que mediante una sólida preparación científica y ética y humanista contribuyan al bienestar de los adultos mayores. Cabe señalar que el programa educativo de la licenciatura en gerontología, que consta de 8 semestres y un año de servicio social, está respaldado por la Comisión Interinstitucional para la Formación de Recursos Humanos para la Salud, con una vigencia de 5 años, del 2023 al 2028, y se puede consultar en la página de la Universidad del Estado de México. Bueno, la licenciatura cuenta con profesores...
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1: Integral a los pacientes y se les ofrecen servicios como rehabilitación geriátrica para prevenir, recuperar y mantener su capacidad física y la rehabilitación cognitiva, cuyo propósito es mejorar la capacidad como la memoria, el lenguaje y orientación, con lo que se contribuye a la autonomía de los adultos mayores. Y vámonos, vámonos. Bueno, mire, esto me da gusto. Porque no nada más tenemos al señor Juárez en nuestra historia. Tenemos otros personajes que fueron héroes en su tiempo, héroes de la independencia, héroes de la revolución, ¿verdad? Y entonces, pues por lo regular siempre hay Juárez y Juárez y Juárez y Juárez y Juárez para acá y Juárez para allá y Juárez. Y Hidalgo, que fue una persona, un sacerdote, que dicho sea de paso, ya aquí lo habíamos comentado, ¿no, Enrique? Que el Hidalgo que conocemos es muy diferente al Hidalgo que existió. Sí. Porque esto, pues no había fotografías. Y las personas que lo conocieron, pues decían, no, pues es que es así alto. Otros decían, no, es que es chaparrito. O sea, no, es que tiene medio coco pelón. Y otros decían, no, es que está totalmente calvo. Y otros, entonces, por ahí a alguien se le ocurrió hacer una pintura en la cual, pues, Hidalgo es como lo conocemos. Ya después se supo que esta persona que hizo esa primera impresión en pintura, tal vez en óleo, de Miguel Hidalgo, pues se había basado en la foto de uno de sus abuelos. Entonces, de Hidalgo no tiene absolutamente nada, ¿verdad? Pero bueno, aquí más que la figura, más que la forma, más que el bulto, vamos a decirlo así, del cuerpo, ¿sí? Más que otra cosa es lo que nos legaron.
17: Sí.
1: Y aquí el legado de Hidalgo como guía, pues obviamente se está tomando en el gobierno de Delfina Gómez Álvarez y reafirma su compromiso con la transformación humanista del Estado de México. Y nos vamos a Toluca.
17: Sí, en el marco del 215 aniversario luctuoso de don Miguel Hidalgo y Costilla, el gobierno del Estado de México rindió homenaje al padre de la patria con una guardia solemne de honor al refrendar el compromiso de la administración de Delfina Gómez Álvarez con los ideales de justicia, libertad y servicio al pueblo. En representación de la gobernadora constitucional y de la oficial mayor Mónica Chávez Durán, el director general del Archivo General del Estado de México, Gerardo Francisco Refugio Ramírez, encabezó esta ceremonia solemne en la que destacó que el legado del iniciador de la independencia pues sigue vigente en la construcción de los gobiernos que colocan a las personas en el centro y trabajan con honestidad, transparencia y profundo sentido social. A este acto asistieron Sofía Martínez Molina, diputada local por el 45 Distrito y representante del Poder Legislativo, Ricardo González Jiménez, magistrado e integrante de la Primera Sala Colegiada Familiar de Toluca y representante del Poder Judicial, José Ramón Fernando Santana López, noveno regidor y representante del Ayuntamiento de Toluca, y el mayor de arma blindada, Enrique Sánchez Centeno, integrante del 8º Regimiento Mecanizado y representante de la 22ª zona militar. Y es que no era barato el hecho de que alguien, un pintor,
1: hiciera
17: una pintura, ¿no?
1: Era algo realmente. Solamente
17: sí.
1: Los grandes hacendados,
17: ajá,
1: solamente los grandes pues empresarios de aquel entonces.
17: O figuras políticas de aquel entonces, del virreinato,
1: sí, que
17: tenían dinero.
1: Obviamente que tenían mucha lana, y entonces se mandaban a hacer su cuadro,
17: sí, su pintura.
1: Se mandaban a hacer su pintura y algunas veces tenían tanto dinero que mandaban a hacer a cada uno de sus hijos, y a veces tenían hasta 10, 12 hijos, ¿no?
17: Sí.
1: Y luego el cuadro familiar. no podía faltar. Entonces, en el salón grande de su palacio, de su palacete, ahí era donde tenían. Me evoca mucho la temporada, pero la película de Macario.
17: Ajá, sí.
1: De
17: sí,
1: ver
17: sí.
1: cómo era todo eso. Y sí, me evoca mucho ese tiempo. Sí. Lo de Hidalgo, pues solamente fue en 1810. Entonces, en 1810, yo creo que Macario está situada más o menos...
17: Está situada en el virreinato también.
1: Virreinato.
17: Antes de la independencia.
1: Ajá, entonces, sí. Obviamente, pues por ahí debe de andar.
17: Sí, sí, sí.
1: Por ahí debe de andar, donde los hacendados hacían... Pagaban en oro, en sí, monedas sí, de oro. Sí. En chelines, en peniques.
17: Ajá.
1: Era como pagaban. Y no, hombre, ya que te pagaban un penique, ahora, uy, porque eran de oro.
17: Sí, sí,
1: entonces,
17: sí.
1: De oro, y los más fregados traían plata.
17: Sí.
1: Pero ya traer plata era otra cosa. Pero bueno, vámonos con otra nota más. Nos vamos a Metepec y con el objetivo de ofrecer certeza jurídica al patrimonio de las familias mexiquenses y promover un crecimiento territorial armónico, el gobierno del Estado de México a través del Centro Impulsa de la Secretaría de Desarrollo Urbano e Infraestructura asesora a la ciudadanía para obtener la licencia de uso de suelo, alineada con las direcciones del Plan Municipal de Desarrollo Urbano, correspondiente a la licencia dictaminada formalmente si un terreno posee las condiciones normativas para albergar proyectos habitacionales, aperturas comerciales o desarrollos industriales. Es indispensable precisar que la licencia de uso de suelo tiene un carácter estrictamente normativo, porque acreditar la viabilidad de una actividad no constituye una autorización definitiva para iniciar obras de construcción. Además, la información que aporta previene inversiones de riesgo. Haga de cuenta que usted de repente ve un terreno y dice, ay, pues mira, vamos a hacer ahí departamentos, o lo vamos a hacer un estacionamiento. Bueno, si el uso de suelo no está para eso, a lo mejor hay usos de suelos que no te permiten el hecho de hacer como era aquí Reforma, que aquí en Reforma por ahí anda un documento que la otra vez lo encontré cuando estaba yo en Excelsior, la esquina de Bucareli y Reforma, era la única parte en Reforma que estaba autorizada para crear una torre. Sí. De muchos, muchos, muchos pisos.
17: Rascacielos.
1: Casi, casi.
17: Sí, sí, sí.
1: Entonces, eso le daba un valor muy especial al edificio o al terreno que ocupa el periódico Excelsior, que ahora ya nada más me parece que está su hemeroteca y su bodega de papel y todo esto. Pero eso le daba un precio muy especial. Era lo más cotizado del periódico Excelsior. Más que su nombre, más que las rotativas, más que todo esto, era el hecho de tener el permiso. Y de repente, pues todo esto se cayó, porque ya usted, ¿cuántas torres no hay aquí en Reforma? ¿Cuántas torres no hay en Reforma? Y no nada más en Reforma, en las calles que van hacia Reforma. Aquí simplemente tenemos una torrezota de un grupo inmobiliario, G, tiene una G grandota de colores,
17: sí, sí, sí,
1: sí. Y la torrezota que hicieron del lado derecho, yendo hacia lo que es el periódico Excelsior, tenemos otra torrezota. A espaldas de esa torre tenemos otra torre. Y enfrente tenemos otra torre. Entonces, en menos de, ¿qué te gusta? 200 metros, tenemos cuatro torres donde no había permisos. ¿Y qué cree? Que Excelsior nada más no construyó nunca una torre. Esas son realmente las cuestiones que dices. No cabe duda que aquí hay que saber para qué es el uso de suelo. Nada más se lo pongo así. Bueno, vámonos a lo que es la información nacional.
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1: Y bueno, yo pensé que ya había quedado zanjado esto de que si es censura, si no es censura, que si es para proteger, si no es para proteger, que a quién van a proteger. Pero lejos de cualquier otra cosa, Enrique, aquí lo único que se está haciendo, se está empantanando esto.
17: Ajá.
1: Porque si el gobierno dice, yo voy a decir una parte de esta nota, tú vas a decir la otra, en la cual pues el gobierno de México pues dice que no hay
17: censura.
1: No hay censura. Entonces, obviamente, pues si hay censura o no hay censura, pues esto a la mejor.
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1: Que lo que sucede, dice la presidenta, que no hay censura, ni habrá censura. La presidenta Claudia Sheinbaum Pardo rechazó que los nuevos lineamientos sobre los derechos de las audiencias impliquen un riesgo. La mandataria afirmó que la disposición ya está contemplada en la ley, que fueron discutidas con la participación de la Cámara de la Industria de la Radio y la Televisión. Y bueno, recordó que el proyecto permanece en consulta pública, por lo que aún puede modificarse. O sea, que está, pero que todavía puede haber algunas cuestiones que lo pueden hacer diferente. Y a lo mejor decir, es que esto no va de acuerdo. ¿Por qué? Porque la gente así lo quiso, ¿no? La audiencia así lo quiso. Entonces, bueno, vamos a escuchar a la presidenta Claudia Sheinbaum Pardo.
18: Lo que está en los lineamientos está en la ley. Eso tiene que quedar muy claro. La ley que se aprobó fue con el acuerdo de la CIRT, la Comisión, la Cámara de la Industria de la Radio y Televisión, participó en las discusiones para la aprobación de la ley. Estuvieron de acuerdo. Incluso se hicieron mesas de trabajo para modificar artículos para que pudiera salir una ley en donde hubiera un acuerdo básico con todos. Ahora que salen los lineamientos dicen que hay censura. Además, no se han publicado. Se ha publicado para consulta pública. Todavía se pueden modificar si hay alguna discusión. Pero ya salieron todos a decir que hay censura y que pretendemos censurar. Nunca ha habido más libertad de expresión que ahora. Lo puedo asegurar. Hay una televisora que se dedica todas sus 24 horas hablar mal del gobierno. Hay radiodifusoras que pueden tener un programa ahí medio plural, pero sus conductores o algún otro hablar mal del gobierno. ¿Cuándo hemos buscado su censura? ¿Cuándo hemos pedido que se mueva a un conductor, a un opinólogo? Muy distinto es que desde aquí, digamos, no estamos de acuerdo. Hay detector de mentiras, esto es mentira, es falso lo que publicaron. No estamos de acuerdo en lo que se está diciendo y aquí damos nuestra versión. Porque si no existiera la mañanera, pues entonces no tendríamos derecho de réplica. Porque cuando uno le pide un medio, a pesar de que es ley, que publica en el mismo tamaño o con el mismo tiempo, una réplica no lo hace. Entonces tenemos la mañanera para debatir, para discutir, para poner nuestros puntos de vista y para defender el proyecto de nación que representamos. Pero no hay censura ni habrá censura porque es nuestra convicción.
1: Mira, aquí lo preocupante es esto. ¿Que quién va a decir si realmente está un medio diciendo la verdad o si está diciendo la mentira? ¿Quién va a ser el juez? ¿El gobierno? El gobierno va a salir con lo mismo que ha salido desde López Obrador. Nosotros tenemos otros datos. Nosotros somos otra cuestión. Nosotros no somos lo mismo. Nosotros X, Y y Z. Entonces, ante esto, obviamente, pues va a ser juez y parte el gobierno, va a determinar, porque también cuando se ataca a un medio o una persona, ¿a poco ahí en la mañanera le dan, vamos a decir, que Loret y Latinos hacen un reporte, sacan un reportaje, tienen los documentos, los muestran, los exhiben y obviamente llega a la mañanera? Y en la mañanera dicen, no, pues es que eso no es verdad, es mentira, que quién sabe qué, que estos señores están falseando porque nosotros tenemos otros datos. Ok, bueno, ahí ya está una parte, que es el periodismo de denuncia, por decir algo. Sí. Pero ya está la contraparte, que es la de, no, nosotros no. ¿cuándo se le ha dado la opción de que Loret, Ciro, Azucena, X, Y y Z acudan a la mañanera y digan, a ver, expónme lo que tú dijiste y vamos a confrontarlo? Tú dices que ha habido 80 muertos en 2 días. Yo digo que han sido 10 nada más. Y ya de ahí, o sea, el periodista también va a tener la posibilidad de dar sus puntos. Y no sus puntos, sino de ofrecer la información de dónde, no de dónde la sacó, sino cómo la obtuvo y obviamente por qué la publicó así.
17: En su momento, por ejemplo, Astillero o Rocha, Ricardo Rocha, no fueron a aclarar asuntos. Los que mencionaste, pues no han querido.
1: No, no es que no hayan querido, es que no los han invitado. ¿Cuándo has oído tú que a Ciro Gómez Leyva le diga, o López Obrador, o Claudia Sheinbaum Pardo, preséntate en la mañanera y aclaramos? ¿Cuándo?
17: Nunca. No, pero no necesitan la invitación. Que ellos, como...
1: Te recomiendo que vayas a la mañanera y que...
17: Ah, no, a mí, yo...
1: No.
17: Pero ellos que salen,
1: No. Está la policía militar y no te dejan...
17: Rocha y Astillero no se presentaron así como
1: estaban
17: salen
1: acreditados.
17: En la tele. Estaban acreditados.
1: Estar acreditados, obviamente.
17: Ah, bueno, sí, entonces, sí, tiene que estar acreditados.
1: No, obviamente, ¿por qué no están acreditados? ¿Por qué crees que no están acreditados? Pues porque no les dan la acreditación. Acreditan un medio, pero ellos no los acreditan.
17: Ahí están sus reporteros y todos, pero ellos no los acreditan.
1: Ah, bueno. Entonces, sí, aquí teníamos acreditado a David Pérez de Tejada.
17: Ah.
1: Sí, y yo también tengo mi credencial para poder acudir. Por eso he estado en algunas mañaneras. Pero vamos, no, a Ciro Gómez Leyva nunca le han dado una acreditación. No porque sea Ciro Gómez Leyva va a llegar y le van a abrir Palacio Nacional. Ni porque Azucena llegue y le abran Palacio Nacional, no.
17: Deberían de pedir una acreditación para estos casos, ¿no?
1: Pues sería lo ideal. Pero ¿para qué vas a la jaula de los leones también? Si supieras que hay una paridad en todos los medios que acuden, pero si vas a ir y te vas a encontrar a Lord Molécula, al Pirata, a la corredora keniana, al otro que es vocero de los migrantes aquí en México, que quién sabe qué hace. Entonces, si te vas a encontrar con ellos y ellos a su vez te van a estar atacando, ¿para qué vas? ¿Para qué te exhibes? Ahora, perdón, pero discúlpame, pero ellos tienen su noticiero a la hora que está la mañanera. Y no creo que quieran dejar su espacio noticioso para ir a cubrir una mañanera. Ya si hay una cuestión en la cual se quiere hablar, bueno, pues habrá más tiempo. El día tiene tal vez 16 horas hábiles y podrán ir. Pero para esto necesitas una invitación. No es de llegar y ya llegué, yo soy Juanito Pérez y entonces me dejan pasar. Pues no, porque aún teniendo credencial, te checan, te escanean y a ver, usted deja ver si está actualizada y no. Si no, no pasas. Así de fácil. Pero bueno, esas son de las cuestiones que aquí se las contamos como son. Y bueno, lo que le comentaba, que a mí me preocupa, esto, ¿cómo lo dijo y por qué lo dijo la presidenta?
17: Si hubiéramos querido censurar, ya lo hubiéramos hecho, dijo la presidenta Claudia Sheinbaum ante críticas por los lineamientos sobre derechos de las audiencias. Afirmó que el pueblo tiene derecho a la información. Escuchemos.
18: Sobre el derecho a la información. Lo que se ha puesto en discusión es el tema de las multas. Eso venía desde la ley, pero está consulta. ¿Y quién aplica las multas en todo caso? Eso está consulta, está debate. Desde el gobierno, de ninguna manera. Jamás, ¿cómo creen? Vamos a querer censurar. Si hubiéramos querido censurar, ya lo hubiéramos hecho, porque están los instrumentos, incluso la interpretación legal. No lo vamos a hacer nunca, porque no creemos en ello, por convicción. Pero sí creemos en que el pueblo, la ciudadanía, tenga derecho a la información. Por eso se habla del derecho de las audiencias. Y es algo que no nos inventamos nosotros. Bien, es internacional y particularmente en México, desde donde más discusión hubo fue en el 2008, por ahí, ¿no? También el Movimiento Sindicato.
1: pues que no les dé cosita hablar y decir, se discutió y se hizo en el 2008. ¿Quién estaba de presidente en el 2008?
17: Calderón.
1: Pues así, o sea, así de fácil. Ah, pero cómo van a retomar algo que Calderón hizo, ¿verdad? No sé si...
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1: Cuestiones de estas televisoras eran nota roja, pero era una exageración. Sí, había y sigue habiendo mucha delincuencia, sigue habiendo mucho muerto, aunque ha bajado, sigue habiendo mucho. Pero vaya, de que se hizo, se hizo. Y dicen, no... Bueno, es que ya también toman la contra. No, es que eso no lo menciona. ¿Para qué lo van a mencionar? ¿Por qué? Pues no, porque ahí estaban bajo el yugo. Mentira, es lo mismo. Es exactamente lo mismo. Estamos hablando del 2008. Esto es hace 18 años. Sí, 18. Sí, ¿verdad? Sí, 18 sí, años. Sí, sí. Entonces, son cuestiones que desde tiempo atrás ya se habían hecho. Se habían dejado por un lado. Incluso los que hoy piden este tipo de cuestiones fueron los que en ese entonces estaban en contra. Y decían, no, es que eso es una ley mordaza, que no van... Están ahí los videos, están ahí las discusiones en la Cámara de Diputados y Cámara de Senadores. Y los que actualmente están apoyando este tipo de cuestiones, están diciendo, no, no estamos de acuerdo. Y en ese entonces no era Morena, no existía Morena, era el PRD. Entonces, ahí están las cosas, así de fácil. Memoria, como siempre lo digo, memoria tenemos. Y, bueno, vámonos con otro tema, el sargazo. Híjole, la otra vez no le voy a decir, pero dijeron que no se llamaba sargazo. O sea, por la forma que afecta, es un... Entonces, pues este sargazo le está pegando mucho a las playas de México. Bueno, pues ya el gobierno de México va a destinar 2,000 millones de pesos, sí, 2,000 millones de pesos a la estrategia de atención y manejo del sargazo en Quintana Roo. Esto lo dijo la presidenta Claudia Sheinbaum Pardo y destacó que el gobierno de México va a destinar esta cantidad, 2,000 millones de pesos, en la estrategia de atención del manejo del sargazo a través de acciones más barcos sargueros, colocación de barreras, adquisición de equipo para la recolección sustentable en Cancún, Playa del Carmen, Puerto Morelos, Tulum y Mahahual. Escuchemos a la presidenta Claudia Sheinbaum Pardo.
18: El gobierno de México está poniendo 2,000 millones de pesos para la atención integral del sargazo. ¿Qué vamos a hacer? Capturar más en el mar. Para eso se están adquiriendo más barcos sargaceros. Dos, más barreras. Las mejores barreras que haya en Quintana Roo y en el mundo entero se van a colocar para poder cuidar las playas. Y tres, la recolección en la playa para aquel sargazo que pueda llegar a la playa. ¿Cómo hacerlo? Con las mejores prácticas. Ya hay normas ambientales que nos dicen cómo recolectarlo, pero ahora estamos informando a todos los hoteleros de cuáles son las mejores prácticas para levantarlo en la playa sin que se lleve la arena. Eso es en pocas palabras. Vamos a reforzar, pues, en las 5 zonas turísticas más importantes de Quintana Roo: Cancún, Playa del Carmen, Puerto Morelos, Tulum y Mahahual. Son las 5 zonas que abarcan alrededor de entre 40 y 50 kilómetros de playas.
1: Híjole, pues sí, definitivamente es una cuestión muy, pero muy especial, porque el sargazo, y hoy lo explicó Alicia Bárcena, la secretaria de Medio Ambiente a nivel federal, cómo viene desde África el sargazo.
17: Sí, bien.
1: Viene desde África. Entonces, si usted ve África, de un lado en el continente asiático, europeo y todo esto, y ve el continente americano, pues si usted lo pone así, vamos a decir en un mapita de los de la escuela, pues usted va a ver que prácticamente hay una línea recta entre África y Brasil. Sí. Entonces, ese sargazo se viene por el mar,

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7: Y bueno, vámonos con temas de la ciudad. Y aún no se descartan cierres parciales en la rehabilitación de la línea 3 del metro. La intervención prevista para la línea 3 del metro será mucho más compleja que los trabajos realizados recientemente en la línea 2, debido a que existen problemas estructurales y filtraciones que obligan a realizar obras profundas en algunos puntos de la ruta que corre de Indios Verdes hasta Universidad. Ante ello, no se descartan cierres temporales o afectaciones en distintos tramos de la línea una vez que inicie los trabajos de rehabilitación, pues previstos para principios del 2027. Esto lo alertó el director del metro, Adrián Rubalcaba. Pero te acuerdas que habían dicho que no iba a haber suspensión de labores, que se iba
8: a trabajar en la noche y los fines de semana, así como la línea 2.
7: Pues sí, pero es que a veces nada más llegan, ven. Mira, aquí sí hay que reconocerle a Juan Pablo de Botón Falcón, también a la jefa de gobierno, que salen y ven cómo están las situaciones. Pero de repente hay otros funcionarios, ¿sí?, que deberían de salir más a las calles, más hasta donde está la gente, para darse cuenta. En serio, tú vas de Indios Verdes a 18 de marzo y de 18 de marzo a Potrero, en dirección Potrero a Indios Verdes, y el temblor y la vibración que va haciendo el metro es realmente impresionante.
8: Órale.
7: Dices, ¿en qué momento le meten más y hasta ahí salimos volando? ¿Verdad? Porque recordemos que son hules lo que tienen estas cuestiones. Y bueno, pues cuéntanos esta información, Enrique.
8: Sí, la intervención prevista para la línea 3 del metro será mucho más compleja que los trabajos realizados recientemente en la línea 2, debido a que existen problemas estructurales y filtraciones que obligarán a realizar obras profundas en algunos puntos de la ruta que corre de Indios Verdes a Universidad. Ante ello, no se descartan cierres temporales o afectaciones en distintos tramos en la línea una vez que inicien los trabajos de rehabilitación mayor, previstos para principios del 2027, alertó el director del metro, Adrián Rubalcaba. Hay que recordar que la situación de la línea 3 es grave, es una afectación que no es menor, así es que hay que hacer ajustes importantes, inclusive en el subsuelo. Cuando tengamos los resultados de los estudios, podremos decir en qué tramo se puede trabajar sin interrupciones y en cuáles tendríamos que hacer interrupciones intermitentes o quizá alguna afectación permanente, señaló Rubalcaba.
7: Pues ahí está. Pues vamos a ver qué sucede, ¿no? O sea, ¿cuánto falta? Hoy es, vamos a empezar agosto, septiembre, octubre, noviembre, diciembre. 5 meses.
8: Sí.
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4: Porque ya cuando terminas todo el tramo completo, pues ya lo que pusiste al principio, ya lo tienes que nivelar. Entonces, sí, son cuestiones de ingeniería civil que solamente los ingenieros saben. Por lo pronto, Enrique, mil gracias.
5: Gracias, José.
4: Gracias a usted. Soy José Plaza. Gracias a todo el equipo y me quedo para servirle. Hasta mañana.
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1: Hoy. 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Radio. Los pantalones de mezclilla son un clásico, pero no todos te ofrecen la misma calidad. Hoy te revelamos cuáles de los 30 modelos que analizamos son realmente los más duraderos.
2: Además, si ya estás planeando una escapada, en nuestra sección de finanzas personales te decimos cómo evitar que los gastos sorpresa arruinen tu presupuesto.
1: Toma el control de tu dinero y haz las mejores compras.
2: Quédate en Revista del Consumidor Radio.
0: Revista del Consumidor.
2: ¿Sabes cómo surgió la mezclilla? Este tejido, conocido mundialmente como denim, toma su nombre de una ciudad al sur de Francia llamada Nimes, donde comenzó a fabricarse en el siglo XVI. Tradicionalmente la mezclilla se fabrica con algodón tejido de sarga, que le da esas clásicas líneas diagonales y gran durabilidad.
1: Por eso durante el siglo XIX, estos pantalones se popularizaron entre mineros y obreros que realizaban trabajos pesados. Con el tiempo, dejaron atrás las minas para conquistar la cultura popular.
2: Y aunque hoy forma parte de la moda cotidiana, en años recientes, la industria textil ha buscado producir la mezclilla de manera más sostenible mediante tecnologías que reducen el consumo de agua, utilizan fibras recicladas y emplean procesos menos contaminantes. Gracias a ello, continúa siendo una prenda básica que ha acompañado a distintas generaciones durante más de un siglo.
1: Por eso el Laboratorio Nacional de Protección al Consumidor analizó su calidad, resistencia y durabilidad.
3: Hola, ¿qué tal? Soy el ingeniero Luis Armando Juárez Mendoza del área textil del Laboratorio Nacional de Protección al Consumidor, donde realizamos un estudio de calidad de pantalones de mezclilla para caballero. En esta ocasión analizamos 12 marcas con 30 modelos, de los cuales 13 son en 100% algodón y los 17 restantes fueron en mezcla de algodón con poliéster y elastano. Se realizaron los siguientes ensayos: información al consumidor, acabados, determinación de la masa por unidad de área, resistencia a la tracción, resistencia al rasgado, cambio dimensional, la determinación del torque y elasticidad o deformación del pantalón. Pero ¿qué les parece si vamos a ver los resultados de este estudio de calidad de pantalones de mezclilla?
2: Todos los modelos analizados cumplen con su información comercial, con su declaración de fibras y con su prueba de acabados. En el caso de los pantalones de tela 100% algodón,
1: en la prueba de durabilidad, un modelo de la marca Silver Plate calificó con excelencia.
2: Los 5 modelos que se encogieron ligeramente después de 3 ciclos de lavado son Cimarrón Jeans, Furor, Oji y 2 de Silver Plate. Ahora continuamos con los resultados para los 17 modelos fabricados con tela a base de mezcla de fibras. Al igual que en la categoría anterior, todos los modelos cumplen con su información comercial, con su declaración de fibras y obtuvieron una calificación de excelencia en la prueba de acabados.
1: En las pruebas de resistencia, 3 modelos destacaron como los más duraderos del análisis: uno de la marca Levi's y 2 de Oggi.
2: Un modelo de la marca Lee y otro de Oggi se encogieron ligeramente.
1: Respecto a la talla, estos modelos resultaron ser un poco más grandes de lo que

0: indican en la etiqueta. 3 de la marca Oki, 1 de Member's Mark, 1 de Furor, 1 de Big John y 1 de Silver Plate. Antes de comprar un pantalón de mezclilla, toma en cuenta las siguientes recomendaciones.
1: Es muy importante que al comprar un pantalón, tú lo laves, ya que todas las prendas, inclusive los pantalones de mezclilla, son lavados con colorantes. Estos colorantes llevan químicos que aún así, si la empresa no hace un lavado correcto, se van a quedar impregnados y cuando te lo pongas o coloques, ya que este producto va directamente a la piel, puede llegar a irritar. La diferencia en tallas que pueden presentar los diferentes tipos o cortes de los pantalones es precisamente debido a eso, al corte que cada diseñador de la marca presenta. Pero algo muy importante que debe respetar es la cintura. En la etiqueta te informa esa talla. Y el largo, hay algunos pantalones que tú vas a encontrar 34x32. El primer número te indica la talla, que es el contorno de la cintura, y el segundo número te indica la longitud del costado de la pierna. Si la mezclilla de tu pantalón es más gruesa o delgada, no es un indicativo que va a resistir más o menos. Eso va a depender del gusto de la persona, pero el pantalón de mezclilla te va a ofrecer más resistencia si viene acompañado con poliéster, pero va a ser cuestión de gusto. Si quieren tener mayor información sobre el estudio de calidad de pantalones de mezclilla para caballero, consulten la revista del consumidor, ya sea impresa o digital.
2: Las vacaciones de verano son una oportunidad para descansar y convivir, pero también pueden convertirse en un gasto importante si no se planean con anticipación. Para que puedas disfrutar con tranquilidad, un paso importante es gestionar tus finanzas. Por eso, antes de armar las maletas, el primer paso es sentarte con lápiz y papel. Presta atención.
0: Lo primero que debes hacer es elaborar una lista de verificación que te ayude a definir las características de tu viaje. Esto te ayuda a organizarte y anticipar algunas necesidades, además de asegurar que la experiencia sea satisfactoria para todas y todos.
2: Una vez que tengas la lista, es recomendable elaborar un presupuesto.
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0: Autobuses.
2: Si viajas en auto, la plataforma Mapir, Traza tu Ruta o Rutas Punto a Punto de la Secretaría de Infraestructura, Comunicaciones y Transportes puede ser muy útil, ya que te permite calcular con precisión el costo de las casetas, el consumo estimado de combustible y los tiempos reales de traslado en carretera. No te olvides de considerar los gastos de comida y bebida durante el traslado. Las paradas técnicas en la carretera o los antojos en el aeropuerto también suman.
0: También agrega el costo total de los días que te vas a hospedar en el destino.
2: Considera los desayunos, comidas y cenas durante el viaje.
0: Dependiendo del tipo de viaje que quieras hacer, pueden surgir otros gastos. Por ejemplo, si decides contratar algún tour, pagar alguna entrada a espectáculos y, por supuesto, las compras de regalos y recuerditos para la familia.
2: También es recomendable para cualquier trayecto contar con un seguro de viaje. Sin embargo, se vuelve indispensable si realizas viajes internacionales.
0: Es muy importante que tengas un fondo que puedas destinar para imprevistos. Más vale prevenir.
2: Está claro que para que las vacaciones sean un descanso y no un dolor de cabeza, la clave de todo está en planear. Por ejemplo, un tip buenísimo de seguridad es que si vas a usar tus tarjetas de débito o crédito, digitalizarlas en tu celular es más seguro para viajar.
0: Y es que dependiendo del plan que elijas, hay detalles que hacen toda la diferencia. Si tu destino es la playa, antes de reservar, no olvides comparar precios. No te vayas con la primera opción. Además de los paquetes todo incluido, busca alternativas más económicas. Y si puedes, aprovecha las temporadas de menor demanda turística. Tu bolsillo te lo va a agradecer. Y recuerda que es muy importante respetar las zonas protegidas.
2: Ahora, si lo tuyo es el turismo cultural y vas a visitar un pueblo mágico, puedes consultar el catálogo de los 177 pueblos mágicos que te permitirá investigar la gastronomía y sus lugares más representativos para que no te pierdas de nada. Compara las líneas de transporte y reserva tu hospedaje y los recorridos con anticipación.
0: Ahora hablemos de cómo nos vamos a mover. Si viajas en automóvil, es indispensable hacer una revisión básica al vehículo antes de salir. Ya en camino, todas y todos deben viajar con el cinturón de seguridad y respetar los límites de velocidad y las señalizaciones. La seguridad es primero.
2: Si vas a viajar en autobús, tómate el tiempo de comparar las categorías y costos de las distintas líneas de autobuses para elegir la que más te convenga. Al subirte, conserva muy bien tu comprobante de equipaje y lleva un botiquín con medicamentos básicos.
0: Y finalmente, si viajas en avión, el secreto para ahorrar es comprar los boletos con anticipación. Al igual que en el autobús, guarda bien tus comprobantes de equipaje y mantén siempre a la mano tu identificación oficial y tu pase de abordar.
2: Ahora ya lo sabes, planear tus vacaciones es la forma más inteligente de divertirte. Prepara tu presupuesto y viaja seguro.
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0: 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Son las 6 con 28 minutos.
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0: 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Son las 6 con 30 minutos.

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0: 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Son las 6:58.
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0: 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Son las 7 en punto.

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0: 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Son las 7:30.

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0: 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Son las 7 con 57 minutos.
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8: Son las 8 en punto.

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0: 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Son las 8:28.
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0: 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Son las 8:30.

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0: 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Son las 8 con 58 minutos.
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Son las 9 en punto.

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0: 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Son las 9:30.

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0: 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Son las 9 con 58 minutos.
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0: 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Son las 10 en punto.
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5: Guerra en Baja California. La aún gobernadora Marina del Pilar Ávila presentó una denuncia penal en contra de quienes aseguró le tendieron una trampa cuando ella negociaba con algunos representantes de autoridades estadounidenses el poder recuperar su visa y poder vivir nuevamente en los Estados Unidos. Acusó de manera concreta a Jaime Bonilla, exgobernador de la entidad, de estar detrás de la filtración de los audios que se han dado a conocer a los medios de comunicación. Otra historia más en donde está involucrada la violencia de los agentes del ICE en los Estados Unidos. En el aeropuerto de Denver, una mujer originaria de Ecuador fue cuestionada sobre la situación legal de su estancia y le preguntaron sobre su visa. La mujer no pudo entregar los documentos solicitados por el ICE y fue sacada del aeropuerto de brazos para ser encerrada en un centro de reclusión en Denver. Después de 10 días, logró su libertad gracias a una fianza que entregó. Y en más del ICE, se conoció hace unas cuantas horas que un joven mexicano de nombre Prisciliano Trejo falleció dentro de los lugares de encierro del ICE debido a que padecía leucemia y al no poder tener acceso a sus medicamentos, lamentablemente perdió la vida.
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1: 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Son las 10 con 28 minutos.
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1: 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Son las 10 con 30 minutos.

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0: 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Son las 10 con 58 minutos.
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Son las 11 en punto.

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0: 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Son las 11:30.

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0: 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Son las 11 con 56 minutos.
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6: Dicen que lo que no se tiene, pues se hereda, y eso está sucediendo en Brasil. El hijo mayor del presidente de Brasil, el ex convicto Luis Ignacio da Silva, tendrá que responder ante la justicia por el delito de tráfico de influencias. La noticia que se ha conocido en las últimas horas allá en Brasil involucra al primer hijo de Luis Ignacio da Silva en este tipo de delitos, y hasta el momento el presidente brasileño nada ha dicho sobre el asunto. Aunque usted no lo crea, la FIFA inició el análisis para la privatización completa del fútbol a nivel mundial. Sin embargo, ayer por la tarde, tanto Europa como América del Norte y el resto del mundo, Asia también, rechazaron por completo la propuesta de Gianni Infantino. Ayer se celebró en México.
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Son las 12 en punto.

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0: 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Son las 12 con 20 minutos.
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Son las 12:30.

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1: Son las 12 con 50 minutos.
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0: con 59 minutos.
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0: Es la una. Es la una en punto. 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
1: ¿Qué tal? ¿Qué tal? Buenas tardes, ¿cómo están? Es la una de la tarde en el centro de México, a las 9 de la noche aquí en Madrid. Soy Alberto Peláez, empezamos.
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1: La presidenta Claudia Sheinbaum dijo que en el país no hay refinerías clandestinas, sino centros de procesamiento ilegal de combustible. El secretario de Seguridad y Protección Ciudadana, Omar García Harfuch, informó que una provocación del presidente municipal fue el del presunto móvil del ataque del cártel Jalisco Nueva Generación al alcalde de Uruapan, Carlos Manzo, el 1 de noviembre de 2025, tras la detención en Atotonilco de Ramón Ángel Álvarez Ayala, alias R1, identificado como el líder de los RS. Grecia Quiroz, presidenta municipal, sustituta de Uruapan y viuda de Carlos Manzo, se pronunció por la detención de Ramón Ángel N, alias R1, identificado como el autor intelectual del homicidio de su esposo, y pidió a las autoridades no descartar ninguna línea de investigación como los políticos que pudieron estar involucrados en el crimen. A través de sus redes sociales, la edil reconoció las labores realizadas por las autoridades federales y el ejército para esclarecer el crimen y localizar a los responsables. Un migrante mexicano que padecía leucemia murió tras permanecer varias semanas bajo custodia del Servicio de Inmigración y Control de Aduanas en un centro de detención de Georgia, informaron las organizaciones defensoras de los inmigrantes y su familia. Las agrupaciones manifestaron su indignación por el deceso de Prisciliano Trejo, de 29 años, quien murió en un hospital de Georgia tras haber estado recluido en el centro de detención de Stewart, uno de los mayores centros migratorios de Estados Unidos. La UNAM anunció este viernes que realizará un examen presencial de control para el ingreso a nivel licenciatura 2026 después de presuntas inconsistencias en el proceso de admisión de miles de estudiantes. El rector Leonardo Lomelí no detalló el día en que se aplicará esta nueva evaluación y se limitó a decir que en las próximas horas se dará más información sobre las próximas etapas. Recordar que el inicio de clases en la máxima casa de estudios está programado para el 10 de agosto. Solo 6 de los 7 marinos convocados por la Fiscalía General de la República pudieron a comparecer en relación con la investigación por huachicol fiscal contra los hermanos Farías Laguna. La defensa del vicealmirante Manuel Roberto y del contraalmirante Fernando detalló que 6 marinos rindieron entrevista ministerial en la Fiscalía Especializada en Materia de Delincuencia Organizada. Las comparecencias duraron 11 horas y fueron encabezadas por el abogado Epigmenio Mendieta Valdés y su equipo, con la participación del Ministerio Público Federal. Grupo Financiero Banamex nombró a Enrique Fernández de Gutiérrez como nuevo director corporativo de Capital Humano y Cultura. Fernando Gutiérrez asumirá formalmente el puesto el 1 de septiembre próximo a fin de liderar la estrategia de talento, cultura organizacional, liderazgo y desarrollo de las personas con el objetivo de impulsar el crecimiento y el desarrollo de Banamex y continuar consolidando una cultura centrada en la innovación y las personas. Autoridades de la Ciudad de México detuvieron al Minimí y el Pitufo, miembros del cártel de Tláhuac. El Ministerio del Interior español anunció este viernes que unos 37.000 migrantes habían salido de Ceuta hacia Marruecos de nuevo, después de la llegada de 60.000 personas en los últimos días. Las salidas desde Ceuta se están produciendo a un ritmo de 150 personas por minuto, indicó el Ministerio. Por otra parte, el balance de migrantes muertos al intentar entrar a nado en el enclave se ha elevado a 57.

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1: Ara y a Fidel Castro. Las estatuas que estaban colocadas aquí a las espaldas del Museo de San Carlos, en la colonia Tabacalera, y que fueron retiradas porque los vecinos definitivamente no las querían ahí. Entonces, la Alessandra Rojo de la Vega tuvo a bien retirarlas y mandarlas a una bodega, pero ya la alcaldesa fue la que los retiró, y la jefa de gobierno, exactamente, la jefa de gobierno es la que va a ver un lugar donde los puedan poner. Y en próxima ocasión te voy a platicar, Alberto, porque hace años hice un reportaje, ellos vivieron en la calle de José en Parán número 20, aquí en la colonia Tabacalera, y si supieras todo lo que se habla de lo que... No eran buenos vecinos, ¿eh? No eran buenos vecinos. No.
2: Pues nos tienes que contar la semana que viene, ¿eh?
1: Claro que sí, Alberto, claro que sí.
2: Gracias, José Luis, buen fin de semana.
1: Hasta luego, buenas tardes.
2: Y la célula de los RS ha sido identificado por autoridades federales y de Michoacán como los responsables del asesinato de Carlos Manzo, el exalcalde de Uruapan. Parte del cártel Jalisco Nueva Generación, este grupo.
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2: ...de un móvil político en el asesinato de Carlos Manzo. Torres Piña ha dicho que el crimen fue perpetrado por órdenes de los R, un trío de hermanos que forman parte de la cúpula criminal del cártel Jalisco Nueva Generación, con influencia en Michoacán, Jalisco y otros estados. Luis Fernando, buenas tardes.
4: ¿Qué tal, Alberto? Buenas tardes. El empresario mexicano Shendy Yegón fue sentenciado por operaciones con recursos ilícitos luego de más de 11 años de estar preso en Estados Unidos. Yegón habría sido enlace de grupos de narcotráfico desde China hacia México para ayudar a trasladar compuestos para fabricar metanfetamina. En 2008, la Unidad de Inteligencia Financiera denunció al empresario, quien como representante legal y accionista de la empresa constructora inmobiliaria federal SADCB, y a través de una casa de cambio, realizó diversas transferencias de divisas en efectivo. Se informó que la cantidad fue de alrededor de 33.061 millones de dólares a paraísos fiscales, con la finalidad de ocultar el origen ilícito del dinero producto de la venta de químicos, así como transferencias a una empresa con antecedentes de que ha sido utilizada para la compra de aeronaves y servicios de aviación en forma irregular. Cabe recordar que el 14 de febrero de 2019, Shen Li N fue apresado y días después se dictó el auto de formal prisión en su contra por su probable participación en el delito de operaciones con recursos de procedencia ilícita.
2: La presidenta Sheinbaum dijo que en el país no hay refinerías clandestinas, sino centros de procesamiento ilegal de combustible. Después de que se diera a conocer una refinería clandestina de la que la FGR incautó en Reynosa, en Tamaulipas, resultó estar a solo kilómetro y medio de un cuartel de la Guardia Nacional. La presidenta defendió los operativos de esa corporación contra esas instalaciones ilegales. No son refinerías, son algunos centros de procesamiento. Es muy distinto a una refinería que lleva procesos bastante complejos. Es un centro de procesamiento ahí en Candelaria. Lo segundo, porque algunos medios dijeron cómo es posible que hubiera habido un cuartel de la Guardia Nacional a un lado y no se hayan dado cuenta, comentó Sheinbaum. La Fiscalía aseguró que la Presidenta aseguró que la Fiscalía General de la República tiene varias investigaciones sobre el huachicol. Una de ellas por el buque que denunció la Marina y otra por los ferrotanques en los que está involucrado el exgobernador Ernesto Rufo.
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0: la 1:11.
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1: Roberto Velasco, titular de la Secretaría de Relaciones Exteriores, asistió a la ceremonia del 250 aniversario de la independencia de Estados Unidos en representación del gobierno mexicano. Ahí reafirmó su compromiso de la administración de la presidenta Sheinbaum en la cooperación en materia de seguridad entre México y Estados Unidos. Los resultados se sienten en los dos países: más tranquilidad para las familias en ambos lados de la frontera y mayor confianza entre autoridades que colaboran todos los días en asuntos de gran conflicto, dijo el canciller. Ante el embajador de Estados Unidos, Ronald Johnson, Velasco también destacó el diálogo que mantiene para la protección de los migrantes mexicanos que viven en Estados Unidos, quienes, aseguró, son parte de la prosperidad que celebra ese país durante el aniversario de su independencia. Velasco defendió la existencia del T-MEC y puso de ejemplo la organización de la reciente Copa Mundial de Fútbol celebrada entre México, Canadá y Estados Unidos como parte de lo que pueden lograr los tres países. ¿Qué más tenemos, Luis Fernando?
2: Al asegurar que se trata de un acto de censura y contrario a la inviolabilidad de las opiniones de un senador, el representante del PRI ante el Instituto Nacional Electoral, Emilio Suárez, anunció que su partido impugnará ante el Tribunal Electoral del Poder Judicial de la Federación la orden que dio el INE al dirigente priista y legislador Alejandro Moreno Cárdenas para que retire expresiones donde llamó narco partido a Morena. Durante la sesión del Consejo General del INE, Suárez Licona acusó censura del INE por la orden de la Comisión de Quejas y Denuncias para que el senador Alejandro Moreno retire publicaciones donde define a Morena y a sus gobiernos como narcogobierno y narcopartido. Vale la pena preguntarnos qué es lo que quiere exactamente censurar el INE. ¿Quieren que dejemos de hablar de la barredora de Adán Augusto y de la sociedad con Hernán Bermúdez Requena? ¿Quieren que dejemos de hablar de los señalamientos públicos relacionados con el huachicol fiscal? El caso de corrupción más grande de la historia de México, aseveró Moreno.
1: ¿Y qué más ha pasado en el país? Vámonos al carrusel de los estados.
3: Un juez federal sentenció a 10 años de prisión a un hombre detenido en Sonora cuando transportaba 14 kilogramos de fentanilo ocultos entre cargamentos de verduras con destino a Estados Unidos. La Fiscalía General de la República informó que la resolución deriva de las pruebas presentadas durante el proceso judicial, esto como parte de las acciones contra el tráfico de drogas en la frontera norte. Desde el estado de Sonora, para Informe 24, Jorge Sánchez.
4: Autoridades federales capturaron en Atotonilco, el Alto Jalisco, a Ramón Ángel N., alias R1, señalado como el presunto autor intelectual del homicidio del exalcalde de Uruapan, Michoacán, Carlos Manso, registrado en noviembre del año pasado. El titular de la Secretaría de Seguridad y Protección Ciudadana, Omar García Harfuch, confirmó que la detención fue resultado de un operativo coordinado entre fuerzas especiales del ejército mexicano y labores de inteligencia. El detenido es identificado como líder principal de los R's, una célula delictiva de alta peligrosidad vinculada al cártel Jalisco Nueva Generación. La detención se confirmó tras un enfrentamiento entre fuerzas de seguridad y presuntos civiles armados. Desde Guadalajara, en Informe 24, David Correa Aldrete.
5: La Comisión Federal de Electricidad, en colaboración con el gobierno del estado, ha iniciado un ambicioso plan para mejorar el suministro eléctrico en la región. Esta inversión busca abordar las recurrentes interrupciones del servicio vital en un estado donde las altas temperaturas representan un desafío. El proyecto incluye la modernización de la infraestructura eléctrica en áreas críticas, lo que se traduce en un mejor servicio para miles de familias en la Sierra Alta. El plan contempla el reemplazo de estructuras de media tensión, la poda de árboles y la instalación de sistemas que protejan contra descargas atmosféricas el sistema. Desde el estado de Sonora, para Informe 24, Obed Lin.
6: México podría cerrar 2026 con la exportación de alrededor de 400.000 cabezas de ganado a Estados Unidos, siempre que avance la reapertura gradual de los cruces fronterizos y se mantengan las condiciones sanitarias necesarias para evitar nuevas suspensiones. La reactivación comenzará el 24 de agosto de 2026 por la frontera de Douglas, Arizona, con Agua Prieta, Sonora, después de más de un año marcado por cierres e incertidumbre por el avance del gusano barrenador. De acuerdo con la Confederación Nacional de Organizaciones Ganaderas, durante la primera etapa podrían enviarse entre 1.700 y 2.000 cabezas diarias por el cruce entre Agua Prieta y Douglas. Con ese ritmo de operación, Sonora podría alcanzar un flujo cercano a 40.000 reses mensuales a partir de septiembre, aunque el volumen de cruce dependerá de la capacidad de inspección y del cumplimiento de los controles sanitarios.
3: Desde el estado de Sonora, para Informe 24, Saúl Rodríguez García.
1: Gracias, Saúl. Gracias, compañeros. En información internacional, el número de cadáveres encontrados en las últimas horas en las costas de la ciudad española de Ceuta, que está enclavada en Marruecos.
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1: Esta semana, con la llegada al lado de jóvenes del territorio marroquí a Ceuta, una pequeña ciudad ubicada en el continente africano. Pero desembocó ayer en una entrada masiva e irregular de personas que cruzaron a pie un espigón que marca la frontera entre España y Marruecos. Luis Fernando.
2: El presidente de Estados Unidos, Donald Trump, calificó este viernes como terrible la situación en la ciudad española de Ceuta y advirtió de que su país vivirá lo mismo si la oposición demócrata gana las elecciones presidenciales de 2028. Es terrible, recuerden esa imagen, así estaremos nosotros dentro de 3 años si gana el bando equivocado, dijo Trump en declaraciones a la cadena Fox News. Trump, cuyo gobierno frenó los flujos migratorios en la frontera con México y restringió el acceso al asilo, advirtió a los estadounidenses de que no vivirán muy bien si ganan los demócratas. La Casa Blanca, aliada del gobierno marroquí, culpó a las políticas globalistas de extrema izquierda de la administración de Pedro Sánchez del caos en Ceuta.
0: En la opinión de Jesús Martín Mendoza.
8: Esta mañana, en la conferencia matutina, Omar García Harfuch, secretario de Seguridad Ciudadana Federal, dio a conocer una información muy importante en el marco de las investigaciones para esclarecer lo ocurrido con el asesinato de Carlos Manso, el presidente municipal de Uruapan, Michoacán, el pasado 1 de noviembre de 2025. La información es importante porque todos supimos quién fue Carlos Manso. Fue un hombre muy congruente con su punto de vista de la política y de las acciones en favor de la sociedad, crítico, no nada más del Movimiento de Regeneración Nacional, sino del PRI y también del Partido Acción Nacional. Un hombre que se le veía con las capacidades para gobernar el estado de Michoacán, y aún más, había quien lo veía como una muy buena opción hacia el año 2030 como candidato presidencial. Su viuda, Grecia Quirós, ha insistido en que detrás de su asesinato están políticos que prácticamente lo odiaban, lo despreciaban en el estado de Michoacán y ha dado nombres, entre ellos el gobernador en funciones. Hoy Omar García Harfuch habla de la detención de un individuo apodado como el R1, miembro de una célula del crimen organizado, quien estaría en la autoría intelectual de este asesinato. Le preguntaron a Harfuch si no había políticos, dijo, no hemos visto políticos, pero aquí la pregunta que surge, ¿quién le pidió al R1 eliminar a Carlos Manso?
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9: La Liga MX abre la jornada 3 de la apertura 2026 con 3 grandes encuentros. Tijuana recibe Atlético San Luis, Puebla se enfrenta a Chivas, mientras que Juárez buscará imponerse ante los Pumas en un partido clave para las aspiraciones de todos los equipos. En el ciclismo llega una noticia histórica. Romina Hinojosa se convertirá en la primera mexicana en competir en el Tour de Francia femenil, marcando un antes y un después al deporte nacional y consolidando el gran momento que vive el ciclismo mexicano. Y hablando del ciclismo, en el deporte olímpico, México continúa sumando actuaciones destacadas en los Juegos Centroamericanos y del Caribe Santo Domingo 2026. Después de una brillante participación del equipo de ciclismo de pista, que conquistó medallas de oro con Ricardo Peña e Ignacio Prado, además del triunfo de Luz Daniela en el Keirin. Y así amanece el panorama deportivo. Arranca una nueva jornada de la Liga MX y el ciclismo mexicano sigue haciendo historia junto con la delegación nacional que sigue cosechando medallas al medallero en esta competición. Para Informe 24, Antuar González.
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10: Si tienes un espacio este fin de semana, no lo desperdicies y aprovecha esta recomendación. Dune.
11: una película épica de ciencia ficción y es una coproducción internacional de Estados Unidos, Reino Unido, Canadá y Hungría, y constituye la primera entrega de tres películas basada en una nueva versión revisada fiel a la novela homónima de 1965, donde nos cuenta la historia de Arrakis, un inhóspito planeta desértico y la única fuente de especia, una valiosa sustancia que extiende la vitalidad humana y es fundamental para los viajes interestelares. Asimismo, nos cuenta los problemas políticos, religiosos y estratégicos de las dos casas más importantes bajo el mandato del emperador y los nativos de Arrakis. Con giros inesperados, un gran elenco y sobre todo un gran guión, ha sido ganadora de numerosos reconocimientos, incluyendo sus 10 nominaciones al Oscar y ganando Mejor Sonido, Mejor Banda Sonora Original, Diseño de Producción, Efectos Visuales y Fotografía. Así que, si buscas una película de ciencia ficción muy entretenida con giros de trama y suspenso, esta película es para ti. Y la puedes encontrar en Max. Yo soy Alex Ambrosio, disfruta la película.
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1: Bueno, pues eso ha sido todo, nos tenemos que marchar, es la 1:24 de la tarde, 9:24 de la noche aquí en Madrid, pero nos vemos como siempre, nos escuchamos como todos los días el lunes. Que pasen un gran fin de semana, mientras tanto, gracias, que descansen, buenas tardes, buenas noches.
0: 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Es la 1:24.
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0: buenas tardes, bienvenidos. Esto es Informe 24, transmitiéndose desde Paseo de la Reforma número 56 en la Colonia Juárez. Y estamos listos para comenzar esto que es Informe 24, Valle de México.
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0: Y bueno, vamos a entrar al resumen informativo del día de hoy. Beneficia gobierno del Estado de México a casi 13 millones de mexiquenses al facilitar el crecimiento urbano ordenado en los valles de México, Toluca y Santiago Tianquistenco. Imparte gobierno del Estado de México taller a comités comunitarios de agua en Malinalco. Asimismo, el Estado de México prepara profesionales para la atención integral de las y los adultos mayores. Gabinete de Seguridad con la Fiscalía General de la República y Fiscalía de Michoacán logró la detención del actor intelectual del asesinato de Carlos Manso. Omar García Harfuch reveló que el asesinato de Carlos Manso habría sido ordenado porque el grupo criminal encabezado por el R1 se sentía amenazado. Descarta la presidenta Claudia Sheinbaum Pardo que dentro de garantizar el derecho de las audiencias pueda haber sanciones a comunicadores o censura. Vinculan a proceso Estrellita y el director de la academia militarizada donde murió Dafne. Lo que ya le comentábamos, detienen al R1, líder de la célula del cártel Jalisco Nueva Generación. Aún no se descartan cierres parciales en la rehabilitación de la línea 3 del metro. El dólar a la apertura se cotiza en 17 pesos con 35 centavos en bancos. Y bueno, la versión en lo internacional, la versión caricaturizada de Donald Trump: Milei expulsará a extranjeros por críticas, señala a México y Brasil de operación anti-Argentina. Y en los deportes, también la CONCACAF se suma al frente contra la FIFA.
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0: Y hoy Informe 24 llega a su emisión 1430 emisiones de esto que es Informe 24. Hoy que es 31 de julio del 2026, llegamos al final del séptimo mes de este año. Llevamos 212 días de avance, faltan por transcurrir 153 días. La semana es la número 31, nos faltan 22 semanas para que concluya este año. Usted nos escucha por Bestia Grupera 540 y por Romántica 1380.
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0: Y bueno, saludo a todos mis compañeros que son parte importante de esto que es Informe 24. El señor Francisco Llanos está sacando la señal por Romántica 380. En Bestia Grupera está mi compañero Juan Vázquez. Alejandro Ambrosio está en el apoyo de ambos. Gabriela Sánchez Cervantes nos va a llevar hoy a un lugar tradicional. Bueno, no tradicional. Fue hace muchos años tradicional. Y todo esto de las pulquerías y todo eso. Bueno, pues hay un museo del pulque. Ahí nos va a llevar mi compañera Gabriela Sánchez Cervantes. Y como ya es costumbre, esto ya comenzó. ¿Y qué le parece si nos vamos directamente a los servicios informativos que tenemos para usted el día de hoy?
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0: Y vámonos directamente al Servicio Meteorológico Nacional. Ya tenemos en la línea telefónica al ingeniero meteorólogo Jaime Albarrán. Muy buenas tardes, Jaime.
3: ¿Qué tal? ¿Qué dices? José Luis, buenas tardes.
0: Buenas tardes.
3: Bueno, pues...
0: Seguimos en lo mismo.
3: La temporada, sí, seguimos con la temporada de precipitaciones. Y esta se sigue presentando en todos los de la República Mexicana. Bien. En algunos lugares, como es el sureste, de fuerte a muy fuerte la precipitación. En la península de Yucatán, como en los estados del centro, del occidente, allá en el noroeste, pues es de moderada a fuerte, y que todas pueden venir acompañadas de actividad eléctrica y posible caída de granizo. Habrá algunas escasas allá en Coahuila, Nuevo León, Baja California, San Luis Potosí, pero en el resto, precipitaciones de más abundancia en la República Mexicana, y ya decíamos, la caída de granizo es evidente, así como la actividad eléctrica. En la Ciudad de México estamos esperando precipitaciones, sí, de moderadas a fuertes, con la actividad eléctrica y posible caída de granizo, y el termómetro de máxima en la Ciudad de México puede alcanzar los 26 a 28 grados Celsius. En este momento aquí en la capital del país tenemos 25 grados y esto pues sigue teniendo pues efectos en la formación de nubosidad y también en la posible caída de granizo. Bueno, pues este es el reporte del tiempo hasta el momento, José Luis.
0: Perfecto, Jaime, pues bueno, pues a protegernos, no queda de otra.
3: A protegernos, no hay más remedio. Sigamos protegiéndonos.
0: Exactamente, Jaime.
3: Aunque no llueva,
0: Aunque no llueva, sí, definitivamente. Porque bueno, sí, hay que cuidarnos. Tú ya estás mejor de salud, ¿verdad, Jaime?
3: Un poco mejor, la bueno, verdad.
0: Pues
3: muchas gracias.
0: A seguirnos cuidando, Jaime, un abrazo.
3: Un abrazo, gracias.
0: Hasta luego, buenas tardes.
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0: Y bueno, vámonos directamente al Centro de Orientación Vial de la Secretaría de Seguridad Ciudadana. Ya tenemos en la línea telefónica a la oficial Erika García, a la cual le agradecemos que nos dé el reporte de cómo se está moviendo la vialidad en estos momentos. Buenas tardes, Erika.
4: Claro que sí. Hola, ¿qué tal? Muy buenas tardes. Es un gusto saludarlos.
0: Gracias.
4: Hay que tomar precauciones. Manifestantes cierran la circulación de Venustiano Carranza. Es en el cruce de Pino Suárez. Para evitar este punto de conflicto, te recomendamos tomar el eje en Oriente y Fray Servando Teresa Mier. En materia de vialidad, hallarás buen desplazamiento en el circuito interior desde el eje Norte y con dirección a Vía Victoria de la Piedad. Buen desplazamiento en Avenida Nuevo León. Para quien deja atrás el eje 3 Sur y su destino es la Avenida Insurgentes. Es complicado el avance sobre calzada Ignacio Zaragoza para quien deja atrás el metro de la Tau y su destino es vía Viaducto Río de la Piedad. Buen desplazamiento sobre la avenida 608 desde la avenida 412 y con dirección al circuito interior. Uh-huh. Este fue el reporte desde el Centro de Intención Vial de la Secretaría de Seguridad Ciudadana.
0: Oficial Erika García, mil gracias. Estamos al pendiente de cómo se vaya moviendo la vialidad en las próximas horas. Gracias, hasta luego, buenas tardes y buen fin de semana.
4: Muchas gracias igualmente para ustedes. Excelente tarde.
0: Hasta luego. Buenas tardes.
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0: Y bueno, vamos al Estado de México. Tenemos información relevante del Estado de México. Y le comento, nos vamos a Metepec. El gobierno del Estado de México, a través de la Secretaría de Desarrollo Urbano e Infraestructura, la SEDUI, beneficia a casi 13 millones de personas que viven en tres zonas metropolitanas de la entidad, que es el Valle de México, el Valle de Toluca y Santiago Tianquistenco, mediante opciones de participación ciudadana y la coordinación de los tres órdenes de gobierno. El enfoque metropolitano, bajo el liderazgo del Estado de México, prioriza el trabajo conjunto para resolver retos comunes. Así lo señaló Luis Gilberto Marrón Agustín, director general de Proyectos y Coordinación Metropolitana. Esto al participar en la novena reunión del Foro de Países de América Latina y el Caribe sobre el Desarrollo Sostenible, organizada por la Comisión Económica para América Latina y el Caribe en Santiago de Chile. Entre las acciones de mayor impacto positivo para las familias mexiquenses, destaca la actualización del programa de ordenación de la zona metropolitana del Valle de México, la región más grande y compleja del país, con más de 22 millones de personas, de las cuales 56% reside en suelo mexiquense. Este programa representa un esfuerzo de coordinación con los gobiernos de México, de la Ciudad de México, de Hidalgo y Morelos, que propone lineamientos y recomendaciones para las autoridades en materia ambiental, recursos hídricos, infraestructura, vivienda, movilidad, servicios básicos, protección civil, entre otros asuntos que mejoran la calidad de vida de quienes viven en esta región. Para la zona metropolitana del Valle de Toluca se implementa un programa que impulsa el crecimiento ordenado, la eficiencia del suelo y la conectividad de 24 acciones específicas que se encuentran alineadas con los objetivos de desarrollo sostenible de la Agenda 2030. Y vámonos con más información porque tenemos más que platicarle y nos vamos a Coyoacán para atender de manera integral a las adultos mayores, a las y los adultos mayores. El gobierno del Estado de México, a través de la Secretaría de Educación, Ciencia, Tecnología e Innovación de la Universidad Estatal del Valle de Toluca, ofrece la licenciatura en gerontología, que forma profesionistas dedicados a atender las necesidades del proceso de envejecimiento para mejorar la salud y la calidad de vida de las personas. Miguel Ángel Hernández Espejel, titular de la Secretaría, afirmó que con esta carrera, que se orienta a favorecer promover un envejecimiento saludable, digno y activo e inclusivo, se reafirma el compromiso del Estado de México con la formación de profesionales que mediante una sólida preparación científica, ética y humanista contribuyan al bienestar de los adultos mayores. Cabe señalar que el programa educativo de la licenciatura en gerontología, que consta de 8 semestres y 1 año de servicio social, está respaldado por la Comisión Interinstitucional para la Formación de Recursos Humanos de la Salud, con una vigencia de 5 años, de 2023 al 2028, y se puede consultar pues en la página de la universidad. La licenciatura cuenta con profesores capacitados y comprometidos con la formación de líderes en la materia. Son académicas de tiempo completo que poseen el perfil deseable de gerontología integral registrado ante el Programa de Desarrollo Profesional Docente. Hernández Espejel, secretario de Educación, precisó que la Clínica Integral Universitaria de la Universidad se hace una valoración gerontológica integral a los pacientes y se les ofrecen servicios como rehabilitación geriátrica para prevenir, recuperar y mantener su capacidad física, y la rehabilitación cognitiva, cuyo propósito es mejorar capacidades como la memoria, el lenguaje y la orientación, con lo que se contribuye a la autonomía de los adultos mayores. Este espacio también ofrece el servicio de cámara hiperbárica, mediante la cual se da seguimiento y curación a las heridas que pudieran presentarse. Su objetivo es incrementar la cantidad de oxígeno disuelto en el plasma sanguíneo para favorecer y estimular la cicatrización. A fin de garantizar una mejor atención a los adultos mayores, esta clínica brinda capacitación gerontológica a cuidadores, familiares y personal de salud sobre tópicos del envejecimiento. Y si usted quiere saber dónde está esta clínica, pues mire, para mayores informes sobre la licenciatura en gerontología y los servicios, los interesados pueden acudir a las instalaciones ubicadas en Acueducto del Alto Lerma, número 183, en la colonia Pedregal de Guadalupe Hidalgo, en Ocoyoacac, en el Estado de México. Y es tiempo de pasar a la información nacional.
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0: Bueno, y ayer por la tarde estábamos aquí pues pendientes de la información, y llegó una información que es muy relevante, que es la detención pues de un personaje apodado el R1. Y este famoso R1 es el líder de los R's, así se hacen llamar. Este el R1, el R2, no sé si usted se acuerda. Hace algunos años, cuando empezaron todas estas cuestiones de extorsiones telefónicas, le hablaban y le decían, soy el Z40, y bueno, entonces hay los R's, hay los Z's, hay los X, los Y, los A, los B, bueno, todos estos que se hacen llamar de esa forma. Y esto es emulando un poco las claves de la policía aquí en la Ciudad de México. En las claves de la policía hay Z's. No grupo armado, Zetas, por decirle algo, Z1, si usted escuche la clave de las claves de la policía, la frecuencia de la policía, si Z1 es muerto, Z2 es accidentado, Z3 es atropellado, y así nos podemos seguir. También está R1, que es obviamente una orden de máximo nivel, R1, están los X. Aquí la más clásica de todos los que cubrimos policía, creo en algún momento era el X5. X5 es en máxima velocidad, o sea, voy en K5. K5. Entonces, pues voy en K5. Y hacer Z7 es llamar por teléfono, Z8 es cuartel. Bueno, ¿Para qué le doy más detalles? Pero es más o menos emulando esto que hacen estos señores al ponerse este tipo de nombres, ¿verdad? Para sentirse paz adentro de las corporaciones policíacas, que algunas veces están muy, pero muy adentro estos señores. Y bueno, hoy este tema de la detención de este señor, pues llegó a la conferencia de prensa matutina. La coordinación del Gabinete de Seguridad, junto con la Fiscalía General de la República y la Fiscalía de Michoacán, logró la detención del autor intelectual del asesinato de Carlos Manso. Esto lo dijo la presidenta Claudia Sheinbaum Pardo. Todo el equipo del Gabinete de Seguridad trabajan en cuerpo y alma para garantizar la paz, la seguridad y la cero impunidad. La presidenta Claudia Sheinbaum destacó que la coordinación entre las fiscalías y lo que le comenté, fue fundamental para la detención de Ramón Ángel N., alias el R1, líder de los R's, facción del cártel Jalisco Nueva Generación, y de Jesús Salvador N., alias el Chuy, y con estas capturas ya suman 31 personas detenidas por el asesinato de Carlos Manso. Escuchemos a la presidenta, Claudia Sheinbaum Pardo.
5: Es un trabajo muy relevante del Gabinete de Seguridad. El pueblo de México debe saber que el secretario de Seguridad, el general secretario y todo su equipo, el almirante secretario y todo su equipo, Centro Nacional de Inteligencia, todo el equipo del Gabinete de Seguridad, trabajan en cuerpo y alma para garantizar la paz y la seguridad y la cero impunidad. Este trabajo muy relevante y las detenciones que se han llevado a cabo, todas tienen sustento científico, documental, que han llevado a esta detención que se hizo el día de ayer. Continúa el proceso, evidentemente, porque apenas viene la detención y ahora viene pues todo el proceso judicial que tiene que llevarse a cabo, tanto en el estado de Michoacán como a nivel federal. Y cualquier tema pues se va a seguir informando.
0: Pues sí, se va a seguir informando y ojalá que esto llegue a un ministerio público, a algún juez que realmente pues imponga las sanciones necesarias, ¿no? Las sentencias que son necesarias para este tipo de personajes que tienen mucha sangre en sus manos, ¿eh? Tienen mucha, pero mucha sangre en sus manos. Y que imagínense nada más, 31 personas ocuparon para matar a una persona. 31 personas. ¿Se imaginan la logística que tuvieron que implementar y todo esto? Y yo creo que dentro de estas 31 personas, ¿por qué no decirlo? Puede haber funcionarios públicos. Que esto sería aún más grave, porque sería un funcionario público coludido con el crimen organizado para matar a un funcionario público, para desaparecerlo, para deshacerse de él, porque les estorbaba, era muy estorboso el hecho de tener a un regidor como Carlos Manso, pues que salía él incluso hasta patrullar en las calles, con tal de tener un municipio que estuviera bien. Sin embargo, esto pues le pegaba al crimen organizado y decidieron pues eliminarlo. Y hoy también en la conferencia de prensa matutina estuvo Omar García Harfuch. Omar García Harfuch estuvo ahí y reveló que el asesinato de Carlos Manso habría sido ordenado porque el grupo criminal encabezado por el R1, vinculado al cártel Jalisco Nueva Generación, consideraba que el edil representaba una provocación para la organización, una provocación, una amenaza, un estorbo, todo esto, el nombre que usted, el calificativo que usted le pueda poner, pues es lo que le representaba a estas personas. Pero bueno, ya de ahí también, y es que mire, ponerle todo el audio de todo lo que dijo hoy García Harfuch, toda la cola que tienen estas personas, ¿sí? Déjeme decirle que aparte de todo, pues se habla por ahí de un feminicidio, de una influencer que tenía relación amorosa con el hijo de este señor R1, y qué cree, que el jovencito, por así llamarlo, ¿sí?, el muchachito, pues le pidió a su papá, ¿sabes qué, papá? Desaparécela, mátala, hirió mi corazón. Y entonces se llevó a cabo. Pero eso ya es otra cuestión. Pero aquí lo que nos interesa es, todas las vidas nos interesan, ¿verdad? Y sobre todo cuando las desviven, como se dice ahora, ya no dicen las matan, cuando las desviven. Entonces, pues desvivir una persona porque o no estaba a gusto con un amor o algo por el estilo, qué cobardes tipos. Pero bueno, vamos a escuchar a Omar García Harfuch, que reveló que el asesinato habría sido ordenado por estos tipos.
6: En varias entrevistas y declaraciones, todo esto se va a ir dando a conocer conforme vayan avanzando las audiencias de los 31 detenidos, que todos están vinculados a proceso, todos y cada uno de ellos. Lo que refieren varias entrevistas y declaraciones es que ellos sentían, literalmente lo mencionan algunos detenidos, una provocación del presidente municipal hacia el grupo criminal. Habrá más elementos que en su momento se darán y se irán dando a conocer más adelante.
0: Hágame usted el grandísimo favor. les estorbaba. Es que ahí es donde uno se da cuenta la complicidad que puede llegar a haber entre funcionarios del partido que sea, funcionarios públicos y el crimen organizado. Algunos o lo hacen por necesidad, o lo hacen por miedo, o lo hacen porque les gusta la buena vida, ¿verdad? Porque obviamente al estar coludidos con ellos, pues seguramente les embarran la lana en la manita y ellos quedan tranquilamente sin mayor problema. Entonces, sí, es algo muy, muy complicado esto que está pasando. Y que bueno, qué bueno, qué bueno que se dejaron en un lado los abrazos, ¿sí? Obviamente hay balazos, pero ¿sabe qué? Pues son con resultados. Eso definitivamente lo tenemos que agradecer, que el gobierno de Claudia Sheinbaum Pardo, con el lado del señor que le dicen Batman, al señor Omar García Harfuch, yo respetuosamente le digo Omar García Harfuch, porque sí, definitivamente es un funcionario que ha dado buenos resultados, ¿eh? Que si el pasado, que si que esto, que si el otro, vaya, ¿quién no tiene pasado en esta vida? ¿Quién no tiene pasado? Y a veces no estamos en el lugar adecuado o con la persona adecuada, pero esto no quita que uno, una vez que se desliga de eso, puede ser un muy buen funcionario. Pero bueno, esos ya son otros temas, y bueno, vámonos con más información. Y oiga, le tengo información, pero se la voy a dar ya en la tarde, ya más con más calma, porque sí, es un tema importante, la UNAM. Y ya la UNAM ya determinó, ayer, y es que yo creo que nos estaban escuchando, ¿eh? Ayer por la tarde yo levanté la manita, perdón por ello, levanté la manita y dije, ¿para qué hacemos más relajo? Simplemente que se vuelva a aplicar el examen. Y si queda muy pegado al inicio de clases, pues perdón, pero las vacaciones que se acorten, o sea, hay formas de recuperar, ¿no? Entonces, pues ya hoy la comisión que obviamente estaba viendo y estaba investigando, ya dictaminó que harán un examen, otro examen, solo aspirantes con altos puntajes. Aquí es donde se va a ver, tú, chamaquito, ven. Tuviste 120, no, tuviste 100 buenos, ¿no? De 110 o de 105. A ver, pásale para acá. Aquí, presencialmente, se va a demostrar si realmente sí tenías esto. ¿Sabe qué? Sí se lo tengo que comentar en la tarde. Porque incluso ya ha habido personas especialistas que ven estadísticas y todo esto de gráficas y todo esto. Y déjeme decirle que encontraron que una parte de los que presentaron el examen así digitalmente tuvieron cero respuestas. ¿Qué quiere decir esto? Ni siquiera el de Tim Marín de Doping Way, ¿eh? O sea, cero respuestas. No contestaron absolutamente nada. Y se piensa que estas personas que no contestaron un solo reactivo lo hicieron para, en el momento de tener el examen, tener las preguntas, obviamente grabarlas, no sé, de alguna forma tecnológica, de hacerse del examen, para irlo compartiendo y resolviendo y que se le llegara a otras personas. Entonces, a veces pensamos que, ¡ay, les vimos la cara de tontos! No, señores, creo que los tontos somos nosotros al pensar que no nos van a sorprender. Entonces, cuando hay todo este tipo de personas que son científicos y que son muy, muy, muy buenos en lo que están haciendo, pues hasta allá se reveló eso. ¿Quién habría pensado eso? Nadie. ¿Por qué? Porque simple y sencillamente, y lo dijo esta persona, que cuando usted hace el examen presencial, si ven que hay algún reactivo que no está respondido, le dicen, aquí te falta una respuesta. Ah, perdón, ya, le tacha uno ahí y ya, le rellena el circulito y ya, entra. Pero aquí, como fue digital, pues no estaba contemplado que si no contestabas uno, dos, tres o cien, ¿sí? Pues, obviamente, ¿para qué lo hiciste o por qué lo hiciste? Aquí es donde se tiene que saber, ¿verdad? Ojalá que las investigaciones sigan y se llegue a buen puerto todo esto. Por lo pronto, va a haber un examen presencial solo para aspirantes con altos puntajes. y ahí se llevaron al baile a muchos que sí estudiaron, ¿sí? A muchos que sí le echaron ganas, que estuvieron pendientes y que obviamente, ¿sabe qué? Ellos no van a tener problema, porque van a contestar bien, porque tienen la capacidad. Aquí es donde se va a ver esos que consiguieron muchos puntos, ¿sí? Y que de repente pues les hagan el examen presencial y que obtengan 20, 30 aciertos. Ahí es donde se va a ver quién hizo trampa y quién no. Y nada de que se pusieron nervioso, ¿eh? Porque está comprobado que el de Tin Marín de doping, güey, en por lo menos 100 reactivos, por lo menos le da a usted un puntaje de 20 o 25 puntos. Al menos que ya de plano, sí, no, pero en la mayoría de los casos le da 20 o 25 puntos. Vámonos, una pausa, no le cambie, regresamos.
1: 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Es la una con 54 minutos.
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0: 5 meses, bueno, yo creo que 6 meses. Porque mire, según van a empezar en los primeros días de enero del 2027. Pero aquí hay que recordar que los presupuestos, pues prácticamente ya se hace el análisis de todo esto y en enero se empiezan a dispersar pues los gastos a cada una de las instituciones o a cada uno de los lugares donde se tiene que destinar algún tipo de recurso. Bueno, déjeme comentarle que pues esto será en la primera, segunda semana cuando se disperse y no sé si las empresas que vayan a trabajar en la rehabilitación pues estén dispuestas a aguantar a que les hagan el pago. Entonces, sí va a haber cierres parciales, ya lo están adelantando, sí va a haber cierres parciales, habían dicho que no, pero sí va a haber cierres parciales. Aquí se lo adelanto. Y bueno, vámonos ahora con mi compañera Gabriela Sánchez Cervantes, que nos lleva al Museo del Pulque.
11: En la Ciudad de México existen más de 90 museos para satisfacer el interés y la curiosidad de los capitalinos y sus visitantes. La mayoría de ellos se ubican en la Alcaldía Cuauhtémoc. Uno de ellos es el Museo del Pulque y las Pulquerías. Se localiza en la Avenida Hidalgo, a un costado de la Iglesia de San Hipólito. El pulque, una bebida ancestral que ha mantenido su presencia en la cultura mexicana a lo largo de los siglos. En este recinto se pueden conocer la historia del pulque desde sus orígenes prehispánicos, cuando era consumido por las élites, hasta su democratización y auge durante el porfiriato. El pulque ha evolucionado junto con la historia de nuestro país. El museo se ubica en la parte alta de la taberna, donde se puede saborear el también llamado elixir prehispánico. Actualmente el pulque ofrece una gran variedad de sabores a partir de plantas del maguey explotadas en los estados de Hidalgo y Tlaxcala, al norte y este de la Ciudad de México. El museo ofrece visitas guiadas para conocer la historia completa de esta bebida antigua y las muchas culturas que contribuyeron al pulque que conocemos hasta el día de hoy. Si bien todavía hay muchas pulquerías en la Ciudad de México, solo en este recinto podrán aprender sobre la elaboración de este elixir y su importancia en nuestra cultura. Para Informe 24, le saluda Gabriela Sánchez Cervantes.
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0: Que no va a haber, no va a haber en la protección de audiencias, no va a haber sanciones a comunicadores o censura. Esto ya lo está diciendo. Y recuerde que pues ya están las redes sociales, está el YouTube, están todos estos podcasts, están todos estos archivos que ya se quedan ahí por mucho, mucho, mucho tiempo. Y muchas veces cuando dicen, pues no, que no, pues ahí está, y pones el audio en el cual decía, no, no va a haber. Entonces ya la historia la tenemos prácticamente a la palma de la mano. Señores, mil gracias, gracias a todos, gracias señor Llanos, gracias a usted, sobre todo gracias a usted, estimado Radio Escucha. Soy José Plaza y me quedo para servirles. Hasta más tarde.
1: 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Son las 2. Son las 2 en punto. 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

0: Bailo Rocky.
1: Bailo Rocky. Bailo Rocky. ¿Cómo está? Bienvenidos.
0: No, pues ya viernes hoy toca, chavo.
1: ¿Cómo está mi tinguiricho?
0: Hoy mapache. Viene de verde. No te voy a confundir ahí una vaca, con este color verde que traes.
1: Siempre he usado este tipo de camisas.
0: Está chida, güey.
1: Tengo un amigo mutuo, que ya lo tiene su Santa Gloria, que cada que me veía que me decía, ¡hola, pinche chocolata!
0: ¡Ah, sí! Trae color de chocolata. ¿Te acuerdas de las chocoletas?
1: Y luego traía, pues, amarilla, roja, verde, negra, azul, café. Y, puta, ya, del, cochiloco.
0: Ese cochiloco. ¡Estaba loco! ¿Cómo estamos, muchachos? ¡Bienvenidos!
1: Qué buena rola. Este es el himno de todos los viernes.
0: Buenísima rola.
1: Buenísima rola, pero es el himno de todos los viernes. Nomás que última.
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0: mapache a mí, me va a decir, ¿sabes qué? ¿Ojos de mapache o qué?
1: Este se no te aguantó las ganas de reírse cuando empezaste a decirme marrana. Y ahora va a la oficina y dice, marrana,
0: ¿cómo está, marrana?
1: Pero como imitándote.
0: Pero dile, órale, marrana.
1: Órale, marrana.
0: ¿Qué traes de comer, marrana?
1: Ya estamos listos el día de hoy. Pues usted marca el 777-31-41-981 o mande un mensajito al WhatsApp en cabina, 777-206-3544. Hoy es viernes de cantina. Y me vale, vamos a ver, porque no está el marrín, no está la tripa, solamente está mi amigo Mapache y yo, que vamos a complacer a toda la gente hoy en un viernes de cantina. A ver, tú, Mapache, tú eres, te encanta el clape, güey, para que no sean más güeyes.
0: Hombre, ¿sí o no, ¿cómo crees? Mentira no es, ¿verdad?
1: Ya es hora.
0: Ya es hora, papi.
1: Ya Dios lo permite.
0: Ya son las 2 de la tarde. Ya los jefes. Es que a ver, muchos jefes se largan a las 2 de la tarde, disque, a comer y ya no regresan, güey. Ya se van con Susanita, la secretaria. Perenganita, la de.
1: Ya se van a la ya se van a la al México lindo.
0: Ya se van
1: ahí a la comidita, ¿no? A la comidita.
0: Sí, ya se convierte chelita una, chelita dos, y no, olvídate, ya está. Ahora ya no se preocupe, si los jefes lo hacen.
1: Viernes Godín, ¿no?
0: Viernes Godín. Y fíjate que siempre a los viernes se nota en las calles, la gente anda relajada, güey. Sí, claro. Ya no andan como con jeta, como los lunes, güey. Sí, todo el mundo anda con jeta los lunes y no, ya viernesito ya está chido, está tranquilo.
1: Oye, querido amigo, Mapache, no empieces tú también, ¿eh? Va pasando ahorita la niña, la conoce Suri, y hablando de chobis, este güey señala para que le hablemos. Ahorita le voy a decir.
0: No, güey, no, o sea, que se iba a preguntar si es ella la chava. Es que yo no la conozco así.
1: Ah,
0: bien,
1: ahora resulta. Bueno, está bien, entonces, querido amigo Mapache.
0: ¿Qué vale?
1: Un viernes de cantina. ¿Tú con qué rola empezarías un viernes de cantina?
0: Mira,
1: viernes de cantina, güey.
0: Sí, no, hombre, yo sí soy de los rieleros del norte.
1: Sí, claro.
0: Yo sí soy de Ramón Ayala, de los cadetes, güey.
1: Uy, uy, uy.
0: Los cadetes de Linares. Sí, yo soy de la antigua escuela, ¿eh?
1: A ver, como una de cadetes de Linares, una de Ramón Ayala, ¿cómo cuál?
0: A ver, tragos de amargo licor, esas. Hijo, man. No, esa sí no, es la que debe.
1: Vamos a arrancar con todo, güey, ¿eh?
0: Papi, yo aquí traigo el fuertecito.
1: Entonces, marca 31-41. ¿Por qué te corren?
0: ¿Por qué me corre mi mamá de la casa?
1: Exacto, güey.
0: Ya vienes borracho, che.
1: Y sí, es verdad, 31-41-981, usted puede marcar, pedir su rola del viernes de cantina, porque luego necesitan muele y muele y muele. ¿Ya está lista la llamada o no?
0: Tenemos llamada para que se reporten con nosotros al 31-41-981, 31-48.

0: 5981. Aquí andamos, chavos.
1: Muy bien, ¿con qué te arrancas, mi Cristian? Para que luego, luego los mensajitos, una de este... Trago de amargo licor. Trago de amargo licor. Nos arrancamos con eso. Y no quiero que empiecen de chillón, porque luego la gente, por ejemplo, el lunes que vamos a llegar, ya va a estar el Marlín, ya va a estar el este el jorobado, o sea, la jorobada de la tripa, este, porque trae una mochilita, güey, claro. Y ¿sabes qué? Comienzan a estar de chillones porque el Marlín no le gustan estas rolas.
0: ¿No, ¿no le gustan?
1: Ajá.
0: Es fresa.
1: No le gustan.
0: Tropical.
1: En su juicio. Ah. Ya cuando anda jaladón, pues ya hasta las canta.
0: Ándele, pues, qué ole.

0: Ya nos están pidiendo también la de los dos amigos de Mapache. Súbele, por favor, y vamos a empezar a complacer a la gente. Después de los dos amigos te ligas con la de Marranito Mapache y al Chinito. Por favor, pónganla de la yaquecita de los Tigres del Norte. ¿Cómo? Ay, mi yaquecita. Ay, mi yaquecita.
1: Pero, ¿sabes? Esa sí es para viernes. Tipo 6 de la tarde en una cantina de mi rancho. Aquí con las chavas que nos acompañan.
0: Ay, ¿todo vas a la cantina, güey?
1: Sí, ¿sí? Pues ¿a poco tú? Ah, no, a ti te pega tu señora.
0: No, sí voy, güey.
1: ¿Sí?
0: De repente me da ahí el Tommy. Me dan cortesías.
1: Es que son las chidas.
0: Sí, pues claro.
1: ¿Te acuerdas de las cantinas de Cuernavaca?
0: Ah, claro.
1: Esas que estaban. Ay, aquí en el centro había
0: una. Hay una todavía, ¿no? Bueno, yo he visto una que no sé si la de aquí del. En el mero triángulo, Matamoros.
1: ¿Matamoros?
0: Es Matamoros.
1: Ajá. ¿No? Donde se para la ruta.
0: Exactamente. Ahí, ahí todavía es cantina.
1: Esas eran las buenas. Vamos, güey. ¿Sí? Vamos, es una vena. Ahí va a andar el Bob, seguramente, el Marlín.
0: Seguramente. La rola. Chinito.
1: Dale, Chino,
0: Exacto.
1: Lo bueno que yo soy el borracho, Chino, ¿eh? Chale.

0: Emilia Ochoa. Ándale, tiene nombre chido, Emilia.
1: Mucho ¿qué pasó? Saludo, Emilia. ¿Qué quiere Emilia?
0: Emilia dice, hola, buenas tardes, bola de desgraciados. Bueno, mentira, mentira, pues tampoco es. Pónganse la de eslabón por eslabón.
1: Uy, cómo no, por supuesto.
0: Saludos, los escucho en Temix Ranch. Saludos a toda la banda de Temix.
1: Cómo no. Eslabón por eslabón, entonces, muy bien. Ya tienes antes la de la yaquecita. Híjoles de su madre, a ver si me da tiempo de complacer a todos, Tinguricho, ¿eh?
0: Pues yo creo que sí, aunque ¿sí? un cachito. ¿Qué más? Aunque un cachito se la dice por acá, contesten. Ah, es el de DHL, güey. ¿Cómo se llama? ¿Cómo le dice?
1: Es que no suena el teléfono, no. ¿Verdad? Seguro,
0: Oye, por acá el Toño, por acá nos está mandando mensaje. Dice, vamos a escuchar el mensaje, lo escuchamos de ese lado. Sí. A ver, del Toño, ¿qué nos dicen?
1: Ponle, chiquillos.
0: A ver, espera, tantito, porque soy medio acá, medio menso para esto.
2: ¿Qué pasó, Mo? Buenas tardes. Para un viernes de cantina de lujo, deberías de poner la de belleza de cantina, claro.
1: ¿Cómo
2: está?
1: No. Ya dijo.
0: De mi pareja no vas a estar hablando.
1: Belleza de cantina también, ¿cómo no?
0: Esas de, ¿sí? de Don Chayo y los Cardenales de Nuevo León. Arre con la que barre.
3: ¿Quién canta la yaquecita?
0: La yaquecita. Pues,
1: Tigres del Norte.
0: ¿Sí es de Tigres del Norte?
1: Sí, claro.
0: Pues la encanta todo mundo, ¿no?
1: Bueno, sí, pero yo creo que la original es
0: la chida.
1: La chida, Tigres del Norte. Sí, cómo no, ya la has escuchado, Chinito, por supuesto.
0: Papi. O no me vas a decir, Chino, que no te gustan esas. ¿Andas de fresa o puro reggaetón o qué?
1: Sí, puro
0: bellacato.
1: Puro perreo, ¿no, Chinito? Sí. ¿Cómo está
0: joven? ¿Cuántos años tienes, Chino? Dinos la neta, ¿cuántos años tienes?
1: Es como las damas.
0: ¿29?
3: 49.
0: ¡Hora! No manches.
1: Es como las damas, no quiere decir su edad.
0: Ay, ay, ay, ay, ay, ay.
1: A ver, súbele.

0: anda por acá el perro. ¡Saluda a mi perro! Y anda por acá mi perro. ¿Cómo andas, perro?
1: Aquí bien bravo, porque no contestan.
0: Chale, carnal, pues es que se saturan las llamadas.
1: Sí, los 10,000 radioescuchos que tienen.
0: ¿Qué culpa tenemos de bajarle el rating a las otras? Menos a la buenísima.
1: Claro, ponte la rola del carrito. Ahí te la dedico a mi compa que no me ha superado de ahí de Grupo Modelo. Un saludo a todos mis fans,
2: Te mando un abrazo, mi perro. Ahorita te buscamos la del carrito, también pillón de belleza de cantina, eslabón por eslabón. Ay, ¿cómo ves, padre? Para que vean a quién vienes de cantina. Nada más le voy a pedir un favor a la gente. Si no damos una nota, neta, no vayan a estar de chillones el lunes con el pelón y con el jorobado.
0: No. Hacen puro relajo y no dan noticias.
2: Efectivamente. ¿Qué es eso?
0: Es viernes, ya. Oye, por acá tengo un mensaje de Toño. ¿Qué nos dice la banda? Ay, Dios santo.
3: ¿Qué pasó, Mou? Buenas tardes. Para un viernes de cantina.
0: Yo lo pasé, ¿verdad? Ya estoy feo. Ay, me pasé echando tres caguamas, güey.
2: A este güey le hacen efecto. ¿No tienes más mensajitos?
0: Sí, claro. A ver, por acá, Daniel también me pide la de belleza de cantina.
2: Bien.
0: Dave Velázquez me manda una publicidad. Mira, dice Mapache, dile al marranito que se deje venir aquí a Tehuixtla, pasando el campo deportivo a probar los ricos tacos de birria.
2: Tehuixtla, sí conozco ahí, pasando el campo deportivo. Por ahí tengo un amigo que tiene ahí, viste, una casita.
0: ¿A poco?
2: Un saludo al arquitecto Antonio Albarrán.
0: Mira, está chido, sí, los tacos, ver. Se ve bueno.
2: Uy.
0: Ay, papi, ¿eh? Son de birria, güey, por eso se ven así.
2: Se ven bien perrones, ¿eh?
0: Se ven chidos.
2: No, sí le entro, ¿eh?
0: Ándale, qué rico. Saludos a toda la banda de allá, de Tehuix. Desde hasta las 5 de la tarde para que ya, no, a esa hora.
2: Ya viene la feria del rompope, creo. Ya fue. Que nos mande el mensajito para ver cuándo es también.
0: Qué rico. Ya. Oye, aquí tenemos un mensajillo.
4: Échale. Tal, buenas tardes. ¿Dónde está el bot Marlín? ¿Dónde lo dejaron? Ahí anda bien crudote, ¿verdad?
2: Ándale, Briago.
4: Aparte de Samuel.
0: Ándale, la cantina. Ya sabes que es muy de esos.
4: Lea mi mensaje. ¿Dónde está el bot Marlín?
0: Que anda indispuesto. Ya sabes. Pero ya viene, ¿no? Ya el lunes.
2: Ya el lunes van a estar toda la banda aquí. A lo mejor ya no estoy yo, pero va a estar el Mapache, va a estar el Bob Marlin, va a estar el Chinito, ya también se va, y el Jorobado. A ver, súbele esto.

0: ya, güey, ya, ven, deja pura música y yo, bueno, tú.
1: Deja en automático.
0: Deja en automático. Vámonos, mapache, al Tomis.
1: Vámonos al Tomis, ¿eh?
0: ¿Hablas o no?
1: No, hombre, no. Yo ya, mi alma está allá.
0: Ya se me está calentando el hocico, vale.
1: No, a mí desde las 10 de la mañana. No podré, ¿verdad?
0: ¿A qué hora es prudente que ya empiece uno a chupar, güey? O sea,
1: ¿en viernes?
0: En viernes.
1: ¿Para un borracho como yo?
0: Sí, ajá, tú que le encanta que la pego.
1: A ver, yo creo que desde las 11 de la mañana ya está chido. No, porque primero hay que, ya sabes, desayunar, comer tus quecas, aquí sí, algo rico, claro, güey. Para que, ya, con eso sí, la, claro, de la, ¿no?, gastritis.
0: No, pues a mí ya me pega, güey, tú estás chavo, güey, todavía.
1: Pero yo creo que a las 11 de la mañana, una chelita.
0: Una chelita.
1: Ya, que llegue a las 12, ya, ahora sí que el señor Sol ya esté en su pleno.
0: Sí, ya, ya.
1: Ahora sí una caguamita, y ya, que los chicharroncitos, güey, que tu carnita, ¿cómo se llama? Tártara ahí de...
0: Tartarita, uy, cómo no.
1: La de Tomis, no manches.
0: ¿Sabes cómo una tártara también? La tártara de ahí de mis amigos de los Tres Potrillos, ahí abajo de Don Rafa, ahí en Jutepec. Uh-huh. Las costillas, pero también preparo una tártara que no, cómo no. A un lado también, con los mis amigos del Car Bar, también preparo una tártara muy riquísima. Un saludo a mi amigo Saúl y a mi amigo el Güero, que ahí siempre se la rifan con la tártara. No. Ay, Dios mío.
1: Ya por ahí de las 2 de la tarde ya empiezas con unos mojito. ¿Te gustan los mojitos?
0: Sí, muy leve. O sea, no me gusta mucho lo dulce, güey.
1: Ándale, pues.
0: Pero sí me tomo dos chelitas, dos modelo especial.
1: Ándale.
0: Para abrir dos. Más ya no, güey, porque como ya soy rufles, la neta ya no tanto la chela no la tolero.
1: Te empanzona, marrana. Ahora que resulta que estoy a dieta.
0: No, güey, me inflamo.
1: ¿Más? Dale. ¿Cómo crees?
0: No, cálmate, pinche mapache. Oye, pero ¿sabes qué? Ya me echo mis... Ya una buena tarde-noche echando un clapé, güey. Un saludo al amigo también, Humberto Baena, ahí en Sazón de 10, güey. Que unas hamburguesas de jabalí, o unos cortes de jabalí.
1: Ándale.
0: Unos cortes de de lo que usted quiera, de verdad, de ahí.
1: Está rico.
0: No, bueno, son cortes exóticos.
1: Ándale. ¿Ya probaste el jabalí, marrana?
0: Ya, güey, ya, bien rico, Sí, ya, la verdad, sí, porque te lo ¿dónde te voy a invitar?
1: Pero como aquí sabe el jabalí, a ver,
0: carne rica, güey, ¿verdad?
1: Sí.
0: ¿Dónde te voy a invitar, güey?
1: Va, ya está.
0: Te voy a invitar ahí con mi amigo Humberto. Y ¿sabes qué me dice? Un mezcalito.
1: Ah, sí, entonces, para el desempanse, ya ves.
0: Pero ¿sabes qué? Ya me sigo con el mezcal, güey. Si ya le combino, ya pues ya estoy grande. Ya me da miedo.
1: Un mezcalito está bien. Y ya, güey, porque si no, ya luego hay bronca.
0: Ya empiezas a desvariar.
1: No podré. Uy, oigan, para que se reporte con nosotros, 3141-981, si quieren más, mandar mensajes también al... espérame, que aquí está. 777-206-3544, pues es que me desencanché.
0: Oye, Chinito DJ, búscate la de La Noche Perfecta del Chapo de Sinaloa. Este es un saludo para mi amigo Pedro Pacheco, que nos va escuchando. Le mando un abrazo fuerte, porque anda siempre en chinga trabajando, por supuesto. También le mando un saludo también a Lisbeth Rocha por su cumpleaños, ese que va a ser el día lunes. Esto va a ser el día lunes. El lunes nos marcas para ponerle sus mañanitas, como no. Para Lisbeth Rocha, un abrazo fuerte. Y a mi compa, que también nos va escuchando ahí con el Pedro. Un abrazo fuerte. Escúchala, esto va dedicado para mis compas que
1: súbele,
0: ahí nos van escuchando.
1: Ahí

0: arránquense ya, por favor, ya son más de las dos de la, de dos y media de la tarde. ¿A qué no puedo decir este horario?
1: Que no se puede decir, porque va a salir al, al aire en la madrugada.
0: Pero es que sabes que ya se me está, ya se me está calentando el hocico, mapache. ¿Cómo ves?
1: Oye, oigan, pues si quieren alguna rolita, ya... Oye, tengo varios mensajes, los
0: dale,
1: veo,
0: dale,
1: ¿qué onda?
0: Dale, dale,
1: dice, ahora sí es un verdadero viernes de cantina. Ya va tomando forma esta porquería de programa.
0: ¿Está aquí?
1: Porquería de programa.
0: Y sí, tienen mucha razón.
1: Mentira,
0: es,
1: no es
0: una pinche basura.
1: Pero es nuestra
0: basura. Pero es nuestra basura.
1: Es nuestra porquería.
0: Nuestra porquería, la tripa, nuestra porquería, el Bob Marley, nuestra porquería, el chinito. Es, son, son nuestras porquerías.
1: Oye, dice, Marranito, ¿sí conseguiste boletos para la exhacienda de Temisco? Antonio.
0: Ve pues tú, este mapache.
1: Chale,
0: o sea, estamos bien en, acá enfriados con el bailongo y este güey sale con sus...
1: Espérese, que híjole. No somos Radio, Radio Diff.
0: Sí, ni que fuera, bueno, sí, también.
1: Ni que fuera Radio Diff, güey.
0: Es que, bueno, ahorita consigo
1: ya
0: boletos
1: estás.
0: Para la exhacienda, ¿verdad?
1: La exhacienda.
0: Oye, ¿se acabaron los de para el Cruz Azul el día de hoy? ¿No sabes? Porque ayer regalé los que me mandaron. Oye, también un agradecimiento al gobierno del estado porque nos mandó boletos para el Cruz Azul.
1: Hay que ir a apoyar a las chavas. A rato a las 7 de la noche. Ahí en el, allá en el centenario, muchachos.
0: Así es. Un abrazo al amigo Leonardo Saavedra que le mandó saludos a su novia. Puso otra cosa el güey, pero no la puedo decir. Lisbeth Rocha, porque el lunes es su cumpleaños. ¿Te acuerdas, chiquito, de ponerle sus cumpleaños a esta nena, vale? Un abrazo. ¿Qué más tenemos? ¿Más rolas? Ahí aquí tengo todas, ¿eh? La belleza de cantina ya, ya soló. El carrito, güey, del perro.
1: Ah, el carrito,
0: güey,
1: el carrito.
0: Lo pidió el perro.
1: No le vayas a poner el perro, o sea, ¿de quién es el carrito, güey?
0: El carrito, la canta. ¿Cadetes, creo, también?
1: ¿Cadetes? ¿Sí? No, pero...
0: ¿Sí te acuerdas de ese carrito?
1: No, no lo he escuchado.
0: Ah, ¿cómo no, güey?
1: A ver.
0: ¡Caché en un carrito!
1: ¡A Chihuahua!
0: ¡Ay, no!
1: Y mira que son de las mías, ¿eh?
0: No, pues bájale, güey, cuando tú eres el DJ chinito, cuando diga que la mandó a chiflar a su mauser, bájale, güey.

0: Échame otra, échame otra.
1: ¿Cuál es tu rola favorita tú, Chinito?
2: Tú,
1: Mapache.
0: Esta, güey.
1: Esta.
0: Pero no, no sabía que se llamaba El Carrito. Yo la conocía, la de... Oye, ¿puedes poner la de Vengo a decirle la que no me supo amar?
1: La que no me supo.
0: A su flauta. Sí,
1: súbele. Vamos a escuchar a tantito. Ahorita nos va a cantar el... Porque le voy a hacer otra faceta de mi amigo, ¿eh?

0: sigan mandando sus rolas, porque la neta, no sé para cuándo vayamos a tener otro viernes de cantina, porque para la otra semana el Bob, ya va a estar aquí. A ver, ¿cuál es la rola, tu rola preferida, güey? Que tú bueno, que la cantas, porque sé que cantas. Ajá. Pero que más te piden cuando estás en conciertos.
1: Ah, con Banda con Ángel, que andamos con Banda con Ángel. Pues fíjate, todas las de banda, güey. Las de Banda MS. Mi mayor anhelo, la de Quiero ser el amor.
0: Esa está buena. Muy buena. ¿Cómo no? Cántale tantito a la gente. Un canchito.
1: Quiero ser. Ah, no,
0: espérate. Como cuando estás cantando allá, güey, con todos, la banda con Ángel. Un saludo a mi amigo, Angelito. ¿Cómo anda el güey?
1: Ahí anda.
0: Salúdamelo.
1: Ahí anda. A rato nos vamos a ver ahí en el centro. Un día
0: tráetelo, pero para la allá de Buenísima.
1: Órale.
0: Y nos echamos una tarde de bohemia allá en la Buenísima, de 5 a 6. Allá, te lo traes para que se venga entrevista y podamos ahí platicar de todo lo que han hecho.
1: ¿Sí?
0: Y porque, ¿qué les digo a la gente que no conoce la faceta de mi amigo Mapache? También es el vocalista de una banda.
1: Sí, Banda con Ángel.
0: Banda con Ángel.
1: No, ya sabes que le hago de todo. Sí. Hay que comer, marrana. Hay que comer, marrana. Ya no manches.
0: Luego lo he visto en Tlahuapan también.
1: Ahora, espérate. Oído, pelado.
0: Ay, hijo, ¿qué rola sigue, padre?
1: A ver. Ay, esta es una. Súbele. Esta rola, muchachos, me recuerda cuando era locutor grupero.
0: Ay, cómo no. Preséntala, güey, a ver.
1: Señoras y señores, a través de la Super. Gruperísima, buenísima. Aquí escuchamos a la Banda MS y la canción se llama Mi Mayor Anhelo.

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0: 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Son las 2 con 42 minutos.
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0: Ya, güey, a ver, ¿cuántos años tienes, güey?
1: 30 y tantos, güey, 36 años.
0: Güey, no pasas de 36, güey.
1: Ay, cállate.
0: Hace 5 que lo vi, yo era un, sigo de 35.
1: Yo era un chavito cuando estaba aquí. Sí, estaba chavo.
0: Me acuerdo que todavía hacía pipí en los calzones.
1: Oye, pero... No, hombre, ya. Una vez eres joven, güey, y haces programas de chavos y al otro ya haces noticieros, güey.
0: Ya estás con puras rolas de viejitos, favorito. Oye, déjame mandar un saludo grande. Hablando de marranitas chiquitas, bebés, a Rafa Galeana, güey.
1: Ah, Rafita. Rafita, ¿dónde anda el Rafita?
0: No, anda ahí arriba, en la glorieta, ¿no? Ahí lo vi. Ay,
1: creo que sí, ¿verdad?
0: Ahí en la glorieta de Tlaltenango, ahí está.
1: Y ahora sí ya entrega los guiones a tiempo.
0: Hijo de su madre.
1: Los roles de promoción a tiempo, que luego yo le pedía, ¡Marrana! ¡Ya están los roles de promoción! Y ya me faltaba el respeto.
0: Ah, sí, ya, no. Ya.
1: Ah, espérate, que no se quedó.
0: Dice que ya no anda en ningún lado.
1: Mira,
0: un abrazo a la marranita, bebé.
1: Saludos a Marranita, a Rafita, lo queremos.
0: A Rafita Galeana, como no.
1: ¿Sigue Marranita?
0: Sí. No, ahora más, güey.
1: No manches,
0: ya,
1: sí.
0: Ya es un marrano mayor.
1: Ah, ya. Estaba bien morrito, estaba.
0: Exactamente, por eso te comenté el tema que dijiste cuando estaba chavito. Porque Rafa Galeana también llegó bien chavito.
1: Morro, sí. Chavito. Pues tú lo trajiste, güey.
0: Estaba delgado, güey. No, creo. Su mentor era Adao, creo.
1: Adao. Es su primo, de hecho.
0: De hecho, son primos, ¿no?
1: Sí.
0: Este güey lo niega, pero bueno. Ahorita todos niegan al Adao, güey. Ay, ¿por qué nadie lo quiere, güey?
1: ¿Quién sabe, güey? ¿Eso, nadie lo quiere?
0: Eso es Dios, el Chespirito, ¿ah?
1: Sí.
0: Ah, yo sí lo quiero, güey.
1: Es buena onda. Tiene su encanto muy escondido, güey.
0: Sí.
1: Pero es chido.
0: Le mando un abrazo también al Adao. Ya llegué a los 30, dice el Rafita Galeana.
1: Imagínate una plática, güey. Ray Cárdenas.
0: ¡Ah, güey!
1: Carlos Adao.
0: Y no, puro pinche ego elevado, güey. No. Oye, manches. Ustedes hicieron algo, ¿no? En redes sociales los tres, ¿no?
1: Sí, pero no funcionó. Es que todo es Ray Cárdenas, güey. Todo es Ray Cárdenas. Dije, no, pues no.
0: Ray Cárdenas. El mapache es como que él era más el que hay que medir las cosas, ¿no? Pero no, bueno, un abrazo también a...
1: También al Anís. Le mandamos un saludo.
0: Al negro, ¿cómo no? Un saludo al negro, a Anís, por supuesto.
1: Saludos, carnal, que dice que nos viene escuchando. Mira qué chido,
0: ¿cómo no?
1: Qué buena
0: por
1: onda.
0: Supuesto, un abrazo a mi amigo el negro, a Anís, lo que usted quiera en banquetes, lo que quiera para su fiesta, sus 15 años, sus bodas. Este señor es un tipazo para ese tipo de eventos. Y aparte, como persona, también es un tipazo. Un saludo a él y a su señora, que también nos escucha.
1: Va que va. Saludos para toda la bandita que nos están escuchando. Conocidos y no conocidos, ya saben, aquí andamos.
0: No... Otra rola, ¿cómo no? Por supuesto, ¿quién está pidiendo aquí? Una de Vicente Fernández. Uy. Híjole, es que hay miles de
1: no, Vicente es que las Fernández. Las de Juanga. Bueno, las de Juanga son todavía más de fiesta o babá, ¿sí, no?
0: Ajá.
1: Ya para señoras.
0: Sí, pero también tiene razón, como para despecho, güey.
1: Ándale.
0: Un saludo a toda mi banda de ahí de despecho, a mi abuelito. Mi abuelito es el encargado de ahí.
1: ¿A poco?
0: Andrés Remis.
1: Ajá.
0: Es mi abuelito. Todavía respira.
1: Todavía respira,
0: viejo.
1: Todavía no lo reclama San Pedro.
0: No, ¿qué te pasa? No,
1: saludos.
0: Toco madera para que mi abuelito ahí.
1: No, yo no lo conozco, pero no.
0: Cada reventón que se avienta el viejo ahí.
1: Yo ya he ido allí.
0: Se pone de lujo, ¿eh?
1: Se pone de lujo.
0: Recomendable 100%, por supuesto. A ver, ¿qué rola entonces de Vicente Mujeres Divinas?
1: Ah, no, espérate, ese es cuando el Arturo Quiroz cuando tenga 70 años. Ahí en el bar del Sanborns, güey. Nunca has ido al baile.
0: Sí, claro, Sanborns, ¿no? Por supuesto, güey. No,
1: ya,
0: no,
1: de no, dones, güey.
0: No. Sí, ya es para señores, ya más grandes, cómo no. Dice mi amigo el Rafita Galeana que qué día le caemos en su bar. ¿Dónde está su bar? ¿Es el de aquí abajo? ¿No te acuerdas quién ha subido en...? Mándame la dirección, güey. Donde venden hamburguesas también.
1: ¿Cómo se llama? No,
0: yo creo que
1: no sé.
0: Alguna vez ya ha sido también. Me acuerdo que alguna vez fui por ahí. Ahorita les voy a mandar la dirección. Y por supuesto, querido amigo Rafa, mándanos unas promociones, güey, para regalar.
1: Ah, ya sé cuál. Chihuahua. El Beer Hamburger.
0: Exactamente.
1: Está bueno ahí, está bueno. Vaya.
0: Un abrazo, amigo, el Rafita Galeana también. ¿Tienes mensajitos, Mapache?
1: Sí, claro. Vámonos con los mensajes a través de WhatsApp. Terminación Nación 87, fíjate. Hasta me siento de cabina, güey. Hasta me siento locutor de cabina. Dice, super tarde, Mapache y Mo. ¿Pueden poner una o de la de los rehenes?
0: Una de rehenes.
1: O ¿cuál? Los tiranos del norte.
0: Bien, bien. Entonces este juez sí le sabe, ¿eh?
1: Y me pueden regalar boletos para la ex hacienda. Los escuchamos aquí en Temix. A todos, saludos a toda la banda de Temix.
0: Rápido, que te dé su nombre completo este güey. Ya me liberaron cinco dobles.
1: Ándale.
0: Para gracias al amigo Chucho Flores, ¿eh? Que la neta es la gente ahí. Y me dijo, sí, Marrano, regálate unos cinco, pero que vengan, por favor, ¿eh? Y, ¿cómo no? Por órale, supuesto.
1: A ver qué, a ver.
0: ¿Nombre si pueden... de este señor?
1: No, es señora.
0: Ah, o de la señora.
1: Ana María Valladares. A ver, Ana María Valladares, ya tienes tu boleto doble para que te lances a esta experiencia inolvidable allá en la estación de Temixco. Tiene que venir hoy.
0: Hoy o mañana, no hay problema. Por favor, mañana después de las 9 de la mañana. Hola, buena tarde.
2: Hola, buenas tardes.
0: Sí, ¿no? ¿Con quién tengo el gusto?
2: Hugo Baena Hernández.
0: Dime, Hugo Baena, ¿para qué somos buenos?
2: Creo que me regalarías un boleto para la estación.
0: Órale, y una vez, ya estás anotado, Hugo Baena, ¿va? Mañana, claro, por favor, por tu boleto, uno doble, ¿vale?
2: Bye.
0: Ahí está. Gracias a mi amigo Chucho y también a la exhacienda de Temixco, que la neta se está mochando con estos boletos. La verdad, una experiencia
1: inolvidable. Ándale.
0: ¿Tienes llamada, Mapache?
1: Hola, hola, ¿quién habla?
2: Hola, Mapache, Antonio.
1: ¿Qué pasó, mi Toño?
2: Algo para los boletos de la exhacienda.
1: Che, la banda, la banda no respeta. ¿De dónde te reportas, carnal?
2: De aquí de Plaza Platino, Cuernavaca.
1: Saludos a toda la banda de Plaza Platino.
0: Toño, mándame, por favor, dame tu apellido, por favor.
2: Arriaga.
0: Arriaga, ya estás anotado, por favor, mañana vienes por tus boletos, ¿eh?
2: Ya está.
0: Antonio Arriaga. Gracias por sintonizarnos, gracias por... También tenemos cubetazos ahí, el Tomis, ¿eh? Cortesías ahí para que llegue hoy o mañana, tenemos ahí.
1: Para quien quiera también cubetazos para el Tomis, ya saben, repórtense.
0: ¿Ya tienes la de los rehenes, güey? ¿Y cuál?
1: Hasta... No, esa no es de los rehenes, de los tiranos del norte.
0: Los tiranos, muy bien. Hola, buena tarde.
3: Hola, Marrano, ¿qué tal? Buenas tardes.
1: ¿Qué huele, carnal? ¿Cómo andas?
3: Aquí andamos trabajando en la aplicación y ustedes aquí escuchándolos también.
0: Hermanito, ¿cuál es su nombre?
3: José Enrique Moreno Larios.
0: José Enrique. Oye, hermanito, ¿para qué somos buenos?
3: La verdad, necesito irme a relajar a la extrahacienda de Temixco.
0: Ok, ya está tu nombre aquí anotado, José Enrique Larios, ¿ok?
3: Gracias, Marlano, y arriba en la América.
1: Y ya.
0: ¿Sabes qué? Quítaselos, güey. Quítaselos.
1: Ya se puso.
0: Ya no vengas por tus boletos, nada para que se te quite.
1: Ya se puso morado. ¿Quién? Aquí. Tú, güey.
0: ¿Cómo morado, güey?
1: Pues ya por el coraje.
0: Sería rojito, ¿no?
1: No, morado.
0: ¿Morado por qué?
1: Estamos negros y luego nos enojamos, nos ponemos. A ver, tenemos mensaje o llamada.
0: Llamadita de una vez.
1: Hola, ¿quién habla?
4: Hola, buenas tardes, Areli.
1: Hola, Areli. ¿Cómo estás, Areli?
4: Bien.
1: Qué bueno.
4: Ayer para ver si me podían regalar boletos para el extrahacienda y eso sé que hoy sí tienen.
0: Mira nada más, esta, qué suerte, porque de verdad es del último boleto, tengo cinco, ya están cuatro y con ella es el último. Ah, ¿tu nombre completo, Areli?
4: Areli Flores Hernández.
0: Ok, ya tienes tu boleto. Por favor, pasa el día de mañana, a partir de las 9 de la mañana, ya están aquí en la recepción, ¿vale?
4: Muchas gracias.
0: Te mandamos un abrazo fuerte.
1: Me mandan mensaje, me dice, queridos mapache, tlacuache o lo que seas. Chale con la banda, ¿eh? Dice, ¿cómo ha mejorado el programa? Muchas gracias, pues.
0: Gracias.
1: Órale, va.
0: Se hace lo que puede.
1: Querido Mapache Tlacuache.
0: Oye, Mapache Tlacuache, entonces, ¿tenemos llamada? A ver, ya se acabaron los boletos, ¿eh? Ya se terminaron los boletos para
4: gracias.
0: De nada.
1: Adiós.
0: Perdón, tenemos cinco nada más, nos mandó cinco el Chucho. Aquí están ya los ganadores para que mañana, el día de mañana, pasen ya por los boletos. Ana María Valladares, Hugo Baena, Antonio Arriaga, José Enrique Larios y Areli Flores Hernández. ¿Ya ves, güey, que sí le entiendo a mi letra?
1: No, ahora sí la hiciste más decente, güey.
0: Ok, pues es que todo quiere que yo haga, que mande saludos, que regale boletos, que le conteste a Rafa Galeana, que le conteste a mi amigo Leonardo.
1: Tráete
0: a todos.
1: Tráetela, que nos ayude, la
0: no,
1: chava.
0: No,
1: la
0: no
1: que
0: le vayas a decir así tú, güey.
1: No, ¿qué pasó? Yo no falto respeto.
0: Sí, la está llenita.
1: ¿Cómo se llama?
0: No te pases, güey.
1: ¿Suri? Ah, o la otra, la Mocurito.
0: A ver, aquí está. Ahora sí, güey. Ahí está la de una vez, la Moroco, güey.
1: La Moroco.
0: Saludo a la banda de Yautepec.
1: Te pasas de lanza. Nomás me reclaman a mí que porque soy falta de respeto. Oye, ¿qué onda?
0: Es lo de Rafa Galeana y su bar.
1: Ah, ahí está, mira. Beer and Beers Karaoke. Ah, el karaoke. Están en Humboldt, ahí en Humboldt, ¿cómo se dice?
0: Está en Humboldt.
1: Perdón.
0: No le hagas burla a mi presidenta, güey. Porque mi presidente dice, México. Ahí ese pinche viejo le hizo burla a ese pinche viejo. ¿Cómo le dices? ¿Pinche viejo qué?
1: Viejo guango.
0: Sí.
1: Cara de mandarina.
0: En el Humboldt.
1: Humboldt. Perdón, pues vengo de Tepoztlán. Ya es hora, doña.
0: Ándale, a ver qué más.
1: Oye, promoción, modelo especial o negra. O una negra. Uy, a Chihuahua.
0: Pues modelo especial.
1: Ah, ok.
0: Son las grandes, estado, me imagino.
1: 2x70 varitos diciendo que lo escucharon al aire aquí en el Chile con la información. Mira, pero a partir de las 7 de la noche es cuando llega la marranita.
0: Ok, muy bien. Ahí está la,
1: che marrana.
0: Acá está, acá bajito, ahí en Humboldt, diría mi
1: cuate. Así sea bueno para, así sería bueno para entregar los reportes y las promociones. Che, sí, fregado. Un abrazo. Chamaco guango.
0: Un abrazo, amigo.
1: Saludos, Rafa, carnal.
0: A ver, ¿qué más tenemos? Échate la de los rehenes una vez, ¿no? Para que luego no digan. ¿Eh? Ah, los tiranos.
1: Los tiranos del norte. Ándele. Uy, uy, uy, uy, uy, uy, uy, uy, uy, uy, uy, uy, uy. Ya sáquense las caguamas de una vez. Tecate like porque ya sabes, porque luego uno me engorda.
0: Tecate like. ¿Sabes que también toma esta que decía? ¿Cuál? Decía un amigo que está allá en el cielo, ya. Tecate like ni que fuera. ¿Y sabes quién toma también el jorobado? Tecate like.
1: ¿A poco?
0: Sí, ¿no?
1: Ese es el bueno. Chale, qué buena rola.
0: Chúbalo un poquito.

0: regresamos. Oye, güey, ya me están... Me van a correr, pinche mapache, por tu culpa, güey.
1: Y las noticias. Por,
0: y las noticias, güey. Ándale, rápido.
1: Oye.
0: Para que no digan... Aquí hubo noticias, está rápido.
1: En las noticias. En el Chile con la información. El rector de la UNAM... El rector de la UNAM se disculpa con aspirantes que no hicieron trampa. Pues ya pa' qué. Oye.
0: Ya pa' qué. ¿Qué más, güey?
1: La ráfaga. La ráfaga.
0: No, no, no hay amor. Yo te la hago.
1: A ver. Preparan amparo colectivo contra examen de control de la UNAM. México recibe alerta de Reino Unido tras ola de contagios de ciclosporiasis entre turistas británicos. El INE defiende retiro de expresiones de Alejandro Moreno hacia Morena. Ay, Dios, el alito. En las noticias internacionales, Reino Unido alerta por casos de diarrea explosiva en turistas que viajaron a México.
0: ¿Y México por qué?
1: Si, no, pues ya no, es que de contra
0: todo nosotros. Todo lo echan a México, la culpa. Pues
1: tampoco somos piñata, oye. Fíjate, eso le va a gustar a muchas. Luis Miguel está de regreso.
0: Ah, mira, no me digas. Mira. Sí, pues que, ya... pero ¿por qué de regreso qué? ¿Nuevo álbum, nuevo disco? ¿Qué onda?
1: Pues ya tiene hambre, güey. Pues ya.
0: Pues ya se le dan
1: las deudas. Oye, no puede ser rico para toda la vida sin chambear.
0: Pero ¿cómo no? El Luis Miguel no creo que tenga un tema de lana, la neta.
1: Pues es que ya sus canciones solitas ya ganan sí, dinero, por mensual, supuesto, ¿no? Wey. Por regalías y todo ese rollo.
0: Sí, claro que sí, por supuesto. ¿Con qué nos vamos a la última rola? Porque ya que nos vamos, Mombache.
1: ¿Ya nos vamos? ¿No? Ya.
0: Viene a la mano, dos de la tarde, ya, demasiado tarde. De verdad, le agradezco mucho a toda la banda que nos hizo el placer de estar con nosotros aquí. Nos vemos el próximo lunes. Este programa se estará transmitiendo el lunes.
1: Pero a las 6 de la mañana.
0: A las 6 de la mañana, entonces por si no lo escuchó, la neta me la pasé muy a todo dar. Con chido. Viernes de cantina, que ya tenía un rato que no lo hacíamos. Y a ver si no nos corren, güey. Bueno, si ya nos escuchan aquí el lunes, ya saben por qué, ¿ya? A ver, échate la última llamada, ¿no?
1: A ver, vamos a ver quién anda por allá. La buena tarde por allá.
0: ¿No ya marcó este güey?
2: Oye, no, lo que pasa es que me están reclamando ahí el team Yaute Cuautla. Un saludos ahí al Babaloca y al Colmillo que se andan haciendo güeyes.
0: A ver, ¿a quién, güey?
2: Al Babaloca y al Colmillo, los team Yaute Cuautla.
1: El Babaloca.
0: El Babaloca, güey. Y el Colmillo, un saludo
1: a la banda.
0: Allá en Yautepec de Zaragoza, donde se bebe y se goza, también allá en Cuautla, como los perros, la banda te saluda.
2: Oye. Los espero ahí en el Danubio.
0: ¿Cómo no? ¿Dónde está el Danubio, güey?
2: Donde dijiste hace rato, papi. Ya
0: ¿Ese es el Danubio? Ay, que está aquí en Matamoros, güey. El de la esquinita.
2: Cálmense, la ñoña.
0: ¿A qué hora llega el balde?
2: No, pues yo ya estoy aquí.
1: Perro. No, macho, eres bien borracho, chavo. Yo pensé que
2: no era
1: yo.
2: De hecho, estoy de mesero, pero ustedes cálmense.
0: Mira, dale, hoy tu mesero argentino.
2: Saludos ahí a los de la cantina.
0: Órale, abrazo, carnal. Buenas tardes, ya nos vamos.
1: Cuídense mucho, adiós.
0: Pásenla bien.
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0: 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Son las 3 con 20 minutos.
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Son las 3:30. 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

0: 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Son las 3 con 50 minutos. 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

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Son las 4 en punto.

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0: 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Son las 4 con 20 minutos.
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Son las 4:30.

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0: es ya. Son las 4:50.
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0: 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Son las 5. Son las 5 en punto.
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2: Amigos de Voces del Deporte Mexicano e Informe 24, les mando un fuerte abrazo deseándoles un feliz y deportivo fin de semana. Mi nombre es Aarón Soriano y vaya problema en el que se metió la FIFA. Bueno, pues de por sí ya tuvimos un mundial bastante caro en cuanto a las entradas se refiere. Si ustedes se acuerdan, pues era una brutalidad el costo de los boletos para poder ver, en especial a la selección mexicana de fútbol, que creo que fue lo más caro. Y en este mundial, pues fue de las selecciones que más productivas monetariamente fue para en ingresos para la FIFA. Bueno, recordar que de repente, en esto de la fiesta, del mundial, pasaron ya pues premiación, los equipos están de regreso, y de repente la UEFA el día de ayer puso una queja por escrito y una amenaza de pues prácticamente dejar a un lado a la FIFA si es que ellos quieren seguir comercializando el fútbol de manera personal y a un tercero. Dicen, el fútbol no se vende. Y ahí vino la respuesta por parte de la FIFA, donde le echaba la culpa a los medios de comunicación, diciendo que habían tergiversado la información, que no era la correcta, y que de repente, pues bueno, había que estudiar bien, porque era un beneficio para todas las naciones y en cuanto al efectivo, que no se privatizaba, pero que de alguna manera sí se entregaba a otra empresa, a un fondo de inversión, y en fin. Creo que esto trae mucha confusión. La Federación Mexicana de Fútbol se mantuvo en línea, no se recargó ni a favor de la FIFA ni a favor de la UEFA, pero la que sí puso también fue la CONCACAF. Dijo, no vamos a privatizar el fútbol si de por sí se está convirtiendo en una situación aburguesada, ya no es precisamente como la todos. En fin, esta situación donde la UEFA pone firme y dice que no van a participar en ninguna competición, ninguno de sus afiliados, quiere decir, pues imagínense, en cualquier campeonato que no esté cualquier selección de Europa, demeritaría muchísimo la validez de un campeón, no se diga de una competencia. A ver hasta dónde llega, a ver qué dice Infantino, porque sigue enredándose y tratando de dar explicaciones que no las entiende absolutamente nadie. Les mando un fuerte abrazo, amigos de Informe 24 y Voces del Deporte Mexicano. Mi nombre es Aarón Soriano y nuevamente les deseo un feliz y deportivo fin de semana.
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0: viernes, feliz viernes, ya es viernes. ¿Y saben qué está pasando el día de hoy?
1: ¿Qué está pasando?
2: Estamos viviendo.
0: Estamos viviendo el último día de julio, muchachos. Saquen los memes, se nos va julio, se les fue julio, ya no está julio. Saquen a todas las fotos de sus amigos que se llamen julio y digan, aquí está julio ya acabándose. Si julio está muy demacrado, úsenlo.
3: Oh, hay que usar las fotos de nuestro amigo Julio de Perris, güey. Julio Reyes, güey, ponemos, ya vemos aquí que julio se está acabando.
4: ¡Hermano!
1: Saludos a Julio.
0: Muy bien, bueno, entonces vamos con las encuestas que en las que nos quedamos el día de ayer. Pues feliz viernes, va a haber muchas parodias el día de hoy y mucho más. ¿En cuál parodia nos quedamos? ¿En cuál encuesta nos quedamos, Diablito?
5: ¿En cuál era el partido favorito de la raza?
3: El partido de la raza, Choco, que dijimos que al que más le gustó a la gente fue el partido de México-Ecuador. Pues bueno, primero salud.
1: Salud.
3: Ay,
1: ¿ya vas a regresar a las andadas, Brody?
5: No, pero si nunca se fue.
3: Oye, ¿sabes cuánto tengo sin tomar? Tenía.
5: ¿Cuánto?
3: Desde el lunes, desde el domingo. ¿Y lunes, ya? Martes, miércoles, jueves. Hoy ya toca.
1: Viernes, como debe ser, güey.
3: Además, un adicto, Choco, no puede dejar la droga así de un día para otro.
1: Te hace daño. Empieza con la temblorina, Choco.
0: De verdad, y tú no tomas, ¿por qué tiemblas?
1: Porque te veo con esas nalgas.
0: Porque tengo... Está bien, tú tienes que cuidarte, ganar, hacer ejercicios. O sea, vete con el diablito al gym.
1: Ah, o sea, no va a ir.
3: Dice el diablito, ahora sí, ya encontré un buen deporte, ya camino, dijo. Viendo bien.
1: ¿Por qué no te ríes?
0: Back to me.
5: No, es que no es chistoso. Hacer bula de alguien que es obeso como Garbanzo no se me hace chistoso, se me hace triste.
1: ¿Se te hace triste?
3: Yeah. A mí se me hace chiquito.
0: Ok, bueno, vamos con la encuesta, niños. Ya no se me están haciendo chistosos. Saludos a todos los que están trabajando afuera, en el sol. Cuídense mucho. ¿Sabes que hay personas, entre ellas...
5: Sí, ya sabemos, chico, trabaja en roofing.
0: El chico que maneja conmigo, y les digo, llenen una hielerita, pónganle ahí hielos, echen unas aguas, y cuando anden manejando, va a haber gente que les va a agradecer una agüita y bien helada, así que hagan eso, se lo recomiendo, y se siente padre, la verdad.
3: Yo no traía eso, güey, pero les puse ahí como una margarita, güey.
1: No, güey. O sea, aún mejor se lo van a agradecer.
3: Sí, con piquete o sin piquete, compa. Dijo, con piquete y ahí van ahí los traguillos.
1: Pues mejor hay que llevar chelas, ¿no, Choco? Agüitas, unas chelas.
0: Bueno, yo no creo que estaría bien promover que les des alcohol a la gente. ¿Qué tal si le pasa un accidente trabajando? Van a decir, fue ese fulano.
1: Que se pongan al tiro.
3: Choco, en la encuesta número 7. Wow. Y vaya, te agarras, Choco, con alcohol.
0: No, imagínate si así. Ok, el 29 de julio se celebró que...
3: El día 19 de julio se celebró el Día Internacional del Mal de Amores, ¿verdad? El Dog hizo un tema ayer, todo un tema de esto, sentir... Fíjate, Choco, lo que dice, sentir que nuestro corazón se parte en dos por una desilusión amorosa genera serie de emociones como angustia, frustración, ira, tristeza, depresión, irritabilidad, pérdida de peso. O sea, hay gente que, como dicen aquellos, oye... Ya necesito enamorarme y que me engañen porque necesito perder unas libras, ¿eh? Dicen unos en los memes. Así que, Choco, la pregunta fue, ¿algún día tú has sufrido de mal de amores, Diablito?
5: Sí.
3: Sí.
5: Sí. Una ex, estaba muy enamorado de ella y...
0: Oye, nada más veo tu cara y...
5: No, es que estaba triste.
1: Dice que uno es feliz hasta que... con la novia hasta que se entera la esposa, ¿no?
0: ¡Oh, my God!
3: Oh, con la que andabas allá en Xcaret.
5: Oh, mira el tiempo.
0: No, ¿cuál tiempo?
1: ¿Por qué se pone nervioso este?
0: Bueno, ¿tú, Garbanzo, has sufrido de mal de amores?
5: No, nunca, Choco.
0: ¿Nunca?
5: No.
0: Lo de Jaime, que tenía Erika helicóptero, te engañaron, ¿eso no fue un mal de amores?
5: No, porque pues fue en el momento, lo viví ya, pero o sea, no es como que... Pues,
0: pero sí fue un pequeño...
5: Un shock, y hay un video donde me desmayo cuando la veo con las piernas abiertas.
0: Un shock, muy bien.
5: Hay un video en redes.
0: Y nadie se enteró que se grababan, ¿no?
3: Oye, Choco, también...
1: Oye, espérate, ¿quién dijo que se grababa?
3: Yo sí he sufrido un mal de amores. Vi a mi exnovia, yo la vi subiéndose en un carro con otro.
5: No.
3: Sí, güey. Bueno, no, bajándose fue el pedo.
1: ¿Qué carro era?
5: ¿Bajando?
3: no me acuerdo del carro, güey. Oye, este estúpido. Cuando ves a tu vieja con otro, un último, que es el carro.
5: O sea,
3: no, sí, era como es.
1: Era un Honda.
3: No, era. ¿Te acuerdas cuando salió la película Fast and the Furious? Que todos traen esos carrillos.
1: Choco, no te rías de cómo dice este el nombre de la película.
0: ¿Cómo dijo?
1: Fast and the Furious.
3: Fast and the Furious, güey.
5: ¿La viste bajándose?

0: es que hay un dolor aquí en la panza, güey, que vas al doctor y te dice, no tienes nada. Es el pedo, güey. Lo mejor, ¿saben qué es? Para cuando uno anda en esos pedos, la neta, lo más chido es cuando te vas a dormir, güey.
1: Porque ya no
0: sí. Sí, güey. Es lo más chido. Cuando traes mal de amores es, güey, te duermes y ya. 7 horitas.
1: El Yanito, él decía que cuando no tenían que comer, él se dormía para ¿quién? No pensar en comida. El diablito.
0: Diablito.
2: Sí. ¿Funciona?
3: No, pues. Yo creo que tú hasta sueñas con comida, diablito. Hasta sueñas.
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0: querer unas chelitas, ¿no, Choco? ¿No traes ahí nada?
1: Algo.
2: ¿No traes algo así? Algo.
3: Ahí están en el refri.
2: Para quemar, algo para...
3: Ahí están en el refri.
0: ¿Quieres una heraldito o qué? ¿Una o qué?
1: No, yo, estoy, yo me hice una cubita, güey. Ahorita ando pura agua mineral con tequila.
0: Ah, no, sí, con cuidarse. Con este calorcito. De chelas, ¿no te gustan? Son modelitos.
1: ¿O no te gustan las chelas?
2: No las que tienen ahí.
0: ¿De cuáles te gustan?
2: Pues, no sé, un Pacífico, una Estrellita.
1: ¿Estrella?
0: No, macho.
1: Está bien, güey. Son gustos también. ¿A ti cuál te gusta, Chucho?
4: Yo luego te digo cuál.
1: ¿Qué? No le hace, güey. Ah, no. ¿No puedes decir o qué?
0: Le tienen prohibido andar diciendo de cuáles toma.
4: Mi esposa no me deja decir.
1: Ah, ok, ok.
2: Doggy.
0: Oh, la cartita que nos tomamos allá en Monterrey era, ¿no?
2: Con razón veo a Chucho muy atento en mis temas. Dice, ay, caray, encontré la almohada que buscaba.
4: A mí sí me pegan en mi casa, maestro.
2: Sí,
4: yo
2: ya veo.
4: Tengo que admitir.
2: Pero bueno.
3: Bueno, a ver, vamos con la siguiente encuesta. Dice que la 8.
1: Choco, el día 29 de julio fue el Día Internacional de las Alitas de Pollo. Fíjate que el día 29 de julio, día de las alitas de pollo, las chicken wings, dicen que she was training so hard, so she can win. ¿Cuántos mexicanos ocupas para cambiar un poco, Choco?
3: No sé.
1: Just Juan.
2: Just Juan. No te vayas.
0: Choco.
2: Oye, Erasmo, ¿qué pasó con el garbanzo? Antes se reía de tus chistes.
1: Ya, di vuelta la hoja, maestro. Ya. Ni que fuera el mandril para andarlo regañando. Ríete con mi chiste.
0: No, hace eso.
2: ¿A poco así? ¿Tú ves al aire?
1: No, no te hagas tú, güey. El pedo eres tú ahorita.
0: Oh.
3: Bueno, a ver, la pregunta es que, bueno, sobre las alitas de pollo.
1: Sí. ¿Cómo se llaman en inglés?
2: Chicken wings.
1: Pero el nombre es...
2: Buffalo Wings.
1: Sí, exacto. ¿Qué quiere decir, Choco, que se inventaron estas alitas en 1977 por allá en Buffalo, en New York?
2: Oh, no, güey.
1: Una mesera le dijeron que preparara algo y se equivocó. Ella frió las de estas y le dijeron... y le echó la salsa picosa. Entonces, y le dijeron, ¡ay, esta madre está bueno! Entonces le empezaron a hacer de diferentes sabores. Ahorita hay de sabores de los que quieras. Y... nacieron las chicken wings o buffalo wings. Y mi lugar favorito, la neta, es Buffalo Wild Wings, que ya anda chafeando.
0: Vamos, no,
2: ya chafeó.
1: El servicio sí, pero la comida no. La de mango habanero, papel. Shh. Y las chidas, a mí, es la de Pizza Hut. Oh, las mejores wings.
2: Se pasan con los precios, bro. $22 por 12 alitas, cabrón.
1: ¿O tú pagas? ¿Erasmo, tú no pagas? Pues me ha tocado estar con morras que estamos ahí viendo movies. Les digo, ordénate unas alitas que acabo. Va a valer la pena.
0: Y ordénate su teléfono.
1: Dame el Uber Eats.
2: ¿Y te limpias los dedos antes?
1: Oh, me tengo que lavar los dientes, lavar las manos.
0: En esas noches nunca se te ha olvidado lavarte las
3: manos.

0: porque luego se va a enchilar él.
1: No, Choco,
2: no tienes barrio.
0: Ah, ok, oh my God.
1: Se
3: te enchinan los labios.
0: Ok, Garbanzo, está ambos. Bien.
1: Entonces, Choco, la pregunta fue, como fue el día de las alitas, ¿cuáles son tus alitas favoritas de Garbanzo?
3: Buffalo Wild Wings.
2: Pero a este le gusta sin el hueso, no cuenta.
1: Es que ahí, Moy, ahorita, espérate, vamos para allá, es el debate.
3: Deja que venda, bien.
1: La pregunta es, las alitas, Chucho, ¿van con hueso o sin hueso?
4: A mí me gusta con hueso.
1: ¿Con hueso? ¿Tú?
3: Sin hueso.
1: ¿Tú?
3: Ah, con hueso.
1: ¿Maestro? Me ofende la pregunta, con hueso. Yeah. ¿Choco?
0: Bueno, a mí me gustan con hueso, siento que ahí está el saborcito.
3: Dejen de verme todos, que me ven todos. Ahí está.
1: ¡Ay, amiguis! ¿Cómo estás, Garbanzo?
3: Vente para acá, Selena. Ay, Akira. Siéntate aquí.
5: A mí también me gustan las alitas sin hueso. Ay, andale ahí buscando la carne. Eso es para hombres.
0: Ey, cálmate.
5: Ay, perdón, Choco, pero...
1: Oye, me da una vergüenza ir con este güey. Ordenamos alitas a Diablito. Yeah, todos, sí. Boneless.
0: O sea, no con...
3: Hablaste como, Andrés Manuel López Obrador ahorita.
1: Quiero decirles que cuando vayan a pedir sus alitas, pídanlas sabor mole.
3: Mole
1: oaxaqueño.
3: Mole oaxaqueño.
1: What? Vamos a apoyar a los pequeños negocios de México. Andan los fifís comprando alitas de
3: mole.
1: Búfalo. Salsas americanas. Ya me voy.
2: Oye, ¿sí, ¿sí hay de mole?
3: Sí, güey, las pero, venden...
2: Habrá, that sounds interesting.
3: No, sí, las venden en Domino's, güey, y también en Giuseppe's Pizza.
2: ¿De mole?
4: Sí. Suena bien, suena bien.
2: No, yeah, it sounds interesting.
1: No la hagan tan choco, nomás vean la Guelaguetza, donde queda un lugar oaxaqueño, y piden nomás mole con pollo, güey.
2: Pero eso no suena.
1: No, viene la alita. Vienen la alita,
2: sí, güey. Really?
1: Pero no son alitas de pollo, pero ahí está una pollo.
3: No son búfalo, güey.
0: Bueno, al final de cuentas, ¿qué dijo la gente? ¿Le gustan las alitas con hueso o sin hueso?
1: Con hueso, la gente sabe, Choco. 80% dicen hueso, compa. Sin hueso, 13%, ninguna, gracias. Hay gente que no le gustan, 7% no le gustan las alitas, y eso es.
2: Yo pensaría que con los dientes de Garbanzo destruye un mendigo alita.
3: Oye, este se come los huesos, los destruye, Choco, sí. Erasno, güey, ¿qué es eso, güey?
1: La orillita, güey, que viene siendo como el tuétano, o esa madre, esa es pura energía, güey. Eso me decía mi abuelo, hijo, muérdale. O yo pienso, como no teníamos, güey, pues eso me quería llenar, ¿verdad?
3: Así se va a llenar.
1: Chale, mi abuelo Florentino, güey.
3: Pero sí se ve chido el huesito.
1: No, cállate, ay, sí se ve chido el huesito, ¿qué es eso?
0: Bueno, la encuesta número 9,
1: 30 de julio, Choco. Se celebra el Día Mundial del Cheesecake. Ahora es 30 de julio. ¿Qué creen, muchachos?
3: ¿Qué?
1: No, bueno, es 31. Se celebra el Día Choco del Cheesecake. La pregunta es, ¿prefieres tres leches, el cheesecake o el brownie, Garbanzo?
3: Tres leches.
2: Cheesecake.
4: Brownie.
1: ¿Maestro?
6: No me gustan los postres, güey.
3: ¡Me contesta!
6: No me gustan los postres.
3: La opción no es no me gustan. Escogí uno.
6: Hubieras puesto no me gustan los postres, pero pues me voy con el brownie con una nieve arriba.
1: Ay, no me gustan los postres, pero brownie con nieve arriba. Por si ya le vas a entrar.
3: Que por lo regular lo ves como paso.
1: El maestro está como las morras. Ay, yo nunca he tenido intimidad. Y ya que estás ahí, dice, oye...
3: ¿De qué se trata esto, güey?
1: Oye, ay,
3: ¿de quién es este dedo?
1: ¿Dónde viste esto?
2: Por cierto, mi hija hace un buen cheesecake, man.
1: Ay, qué rápido, cambiamos de plática.
3: Sí, espérate, diablo.
1: Estamos hablando de posiciones raras.
3: Hay timing. Ay, ya no le agregué
1: nada. Ya, muy feo, güey.
3: Sí, no,
1: todo peor que lo del casco,
3: no,
1: man.
6: A mi hija le gusta el cheesecake.
2: Come on, man.
3: estabas aquí, ¿no? Si estabas aquí en el show, ¿no?
0: Oh, my God. Ok, la número 10.
1: Cumplió años Tom Hanks, Tom Cruise y Harrison Ford. ¿Cuál te gusta más, Garbanzo, de esos actores?
3: Harrison Ford.
1: Tú.
2: Tom Cruise lo vi en el partido de los Estados Unidos.
3: Bien dijiste el otro día, güey.
1: Garbanzo, ¿cuál es tu película favorita de Harrison Ford?
3: Hay varias, pero...
1: No, yo sé, pero ¿cuál te gusta?
3: Indiana Jones. Es que hay muchas de que ese güey hace que son perrísimas.
1: O sea, ese güey es el Indiana Jones, entonces.
3: Indiana Jones y también...
1: Pero sí lo alcanzó la piedra, o puro pedo.
3: No, güey, no le alcanza.
1: ¿No?
3: No alcanza a correr. En donde se le alcanzó fue en Disneylandia, güey. Vino la ambulancia. Ay, y se lo llevó, güey.
1: O sea, tú.
2: Top Gun.
1: ¿Top Gun? ¿Maestro?
6: Yo creo que Tom Hanks, la de Run Forrest. ¿Se llama así? ¿Run Forrest? O Forrest Gun, ¿no?
3: Forrest Gun.
2: No, se llama Run
3: Saving
2: Forrest.
3: Saving Private.
6: No, güey. Esa está con madre.
3: Run Forrest. Run Forrest se llama.
2: No se llama Run Forrest.
6: Esa es la del Saving...
2: Saving Private Ryan.
6: Muy realista, ¿no?
3: Sí, qué bárbaro. Yo pensé que se leía, ¿no?
6: muy realista la historia, bro. De D-Day.
1: Ay, José. Garbanzo, te andas burlando de todo ayer, de esta hora, de otra hora, no. del cake de la niña. No,
3: yo,
1: wey,
3: tú, yo no verá.
1: No, wey. No, ya, mejor vámonos, güey. Choco.
0: No, ustedes les dejan, ustedes siguen hablando y o sea, aumenta su estupidez cada que hablan más.
1: Sigue hablando, Choco. Más, chico.
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2: Yo quiero para toda la gente, gracias por estar aquí con nosotros. Les saluda a su amigo Valentín Elizalde. Para todos ustedes, estamos aquí desde el, ¿cómo se llama? El Corral Night Club. Para todos ustedes, claro que sí, tenemos aquí a mi amigo el Garbanzo y al amigo el Erasmo. Claro que sí, muchachos, saluden a toda la gente para que sepan que se va a poner bueno esta noche aquí en el Corral Night Club. Véngase toda la gente, ya estamos aquí. Las damitas que lleguen antes de las 10, todas reciben una rosa y reciben una botella, 50% de descuento. Y los hombres, ya recuerden que tienen la mesa ahorita en este momento en la cubeta solamente la mitad de peso, así que véngase, Corral Night Club, mi querido Garbanzo.
1: Vale, antes que nada, muchas gracias. La verdad, yo le decía, Erasno, nunca nos van a invitar a venir a presentar acá contigo. Y mira, la verdad, estábamos mal. Gracias a toda la gente. Aquí va a estar Erasno al lado para que se tomen fotos.
2: Ahí está llegando toda la raza, apenas estamos entrando ahí. A ver, mi querido Erasno, ¿qué nos quiere decir mi compa?
0: Vale, no manches, oye, qué chido. Gracias a toda la banda. Véngase, vamos a cotorrear aquí con ustedes. Aquí estamos más a gusto que en Ojos Locos allá de Houston. Qué vieja lala hay aquí, no cabe duda. Gracias, mi Vale.
2: Bueno, pues nos vamos, tenemos el primer invitado esta noche. Tenemos a los Inquietos del Norte para empezar despacito. Vamos a empezar despacito solamente aquí en el Corral Night Club, ya sabe.
1: Para empezar tranquilo,
2: tenemos a mi amigo el Chepe y mi amigo Felipe y a toda la gente, a todos los meses. Aquí nos vamos con esto que dice Los Inquietos del Norte. Márcale.
3: Se dieron las 3 de la tarde. Aquí no termina el desmadre. Andamos locos desde ayer.

0: otra vez. ¡Échale, Chepe!
1: ¡Gracias, Felipe! Se dieron las 3 de la tarde. Aquí no termina desmadre. Andamos locos desde ayer. Con una botella en la mano y todos los compas loqueando es que escucharon un corrido de esos bien acelerados. Échese otra palacer.

0: Ahí estamos empezando despacito. Para toda la gente que está llegando, aquí estamos empezando despacito con el compa del Secreto del Norte, cómo no. Y nos vamos a ir con algo romanticón. Aquí tenemos el compa Felipe, algo romanticón para todos ustedes. Con el señor presidente, para que se vende, vámonos.
1: Empezamos despacito.
0: Aquí ya empezó el desmadre.
1: Romántica.

0: haciendo nada. Bueno, vamos a ver, vamos a ver un recetito para toda la gente que anda en este momento. Claro que sí, aquí estamos en el Corral Night Club. Mi querido Garbanzo, ¿qué te ha parecido estas dos presentaciones? Lo siguiente, se nota aquí para todos ustedes.
1: No, cuando yo lo escuché, de verdad, yo tenía mis dudas, pero ya que está uno aquí, de verdad, uno pues se va contento. Y la gente que está llegando, pues qué lástima que se lo perdieron. Pero para la próxima que lleguen temprano, porque aquí se empieza tranquilos y después ya como que le bajan. Empieza el desmadre. Así es que estoy contento, la verdad estoy muy feliz. Y quisiera que también mi compa Erasno hable un poquito, ándale Erasno.
2: Sí, claro que sí, oye, la verdad que estoy muy contento. Yo estoy esperando ya a los invasores, que, pues, ustedes son los que yo vine a ver, la verdad. Los inquietos no me gustan mucho, los inquietos no me gustan.
0: ¿A poco no le gustan?
2: No me gustan, los amo.
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0: Bueno, nos vamos con esto. Ellos son los Cardenales de Nuevo León. Estamos teniendo puro grupo que está abriendo ahorita. Al rato vienen los buenos. Puro grupo aquí solamente en el Corral Night Club. Ellos son los Invasores de Nuevo León. 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

0: Erasmo no sabía el negro.
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2: Bueno, ya, señores, vamos con esto ya para despedirnos aquí. En el Corral Nightclub nos vamos con esto para que se agarren. Nos vamos, vamos calentando con puro, puro jovencito que va empezando. Aquí está José José. No, ma. Échale. ¿No quiere cantar?
3: A ver, espérame tantito. Yo quiero mi bacacho. Tráiganme mi Pedro Domecq. Tráiganme mi presidente. Tráiganme un tequila, un algo, un alcohol. Porque quiero cantar con ganas. Ustedes del coro cállense los hocicos. Tengo de que.
0: Tráiganme su bebida.
3: Ustedes los del coro cállense los hocicos que estoy participando. Quiero decirle a Sara, a mi Janet, Anela, como se llame, y a mis hijos José Joel y a Marisol, que no soy su padre. Y a todos los que vivieron de mí. Chingados, madre.
2: Tómele, viejo, tómele.
3: Ahora sí voy a cantar bonito. Madre.

0: ya no sufrí.
1: Con el alcohol se me quita. ¿Qué traes?
0: Cálmese.
1: A mí con el alcohol se me quita.
0: Sí, pues sígale.
1: Si me dan aguas, la voz se oye fea.
0: No, no, hay que darle alcohol porque...
1: A mí me dan alcohol y que es mes, Pelín.
0: Usted tome la sobacacho y vámonos con su canción.
1: Limpia la garganta.
0: Sí, se notó.
1: Yo me limpio la garganta con alcohol.
0: Pero le pavimentaron la calle.
1: Y así ya te vi con que te limpian la garganta.
0: Ese
1: me dijo Chucho, el de la moto. Que tú. Eso me dijo Chucho, el de la moto. Que te tenían en el callejón.
0: ¿Qué le dijo Chucho, el de la moto? ¿Cómo que le dijo Chucho, el de la moto?
1: Que te tenían en el callejón. No. Despejándote la garganta.
0: No, no.
1: ¿Qué estabas diciendo? Me duele la muela. Ah. Hágale como que le duele la muela. Ah. ¿Sabes quién me dijo?
0: ¿Quién?
1: Chucho, el de la moto. Ya me voy de este maldito lugar.

0: 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Son las 5 con 32 minutos.
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7: Muy bien, nos vamos con el chocolatazo a Ciudad Juárez, Chihuahua, y tenemos a Pedro. Pedro, buenas tardes.
8: Sí, buenas tardes.
7: Buenas tardes, Pedro. Oye, le vamos a hacer el chocolatazo a tu novia Brenda. Ustedes tienen más o menos 6 meses de relación.
8: Por ahí más o menos.
7: Por ahí más o menos. ¿Cómo la conociste a Brenda, Pedro?
8: Por un amigo, me dio su número y yo le hablé y me contestó y así nacimos amigos, platicando.
7: Un amigo te dijo, toma el número de teléfono de Brenda, llámale.
8: Sí, es una muchacha muy buena, piensa que... Bueno, pues me convenció, le dije, no, pues no pierdo con hablarle, a ver qué pasa. Y le hablé, y nos hicimos amigos.
7: Empezaron como amigos, ¿y cuánto tiempo pasó hasta que se hicieron novios?
8: Como 6 meses.
7: ¿Y cuánto tienen ya como novios?
8: No, pues todavía no somos novios, pues todavía no la conozco.
7: Todavía no la conoces en persona, pero sí se hablan bonito y todo, pero no son novios oficialmente.
8: No, todavía no.
7: Ella tiene solamente 38 años, está joven, ella es una muchacha bonita, Pedro.
8: Pues me imagino, ¿no? Pues no la conozco.
7: O sea que ya pasaron 6 meses, tú ya sientes algo por ella, pero no la has visto ni en foto ni en video.
8: No.
9: Oh, no.
7: 6 meses hablando con ella, medio año, y no sabes cómo se ve.
8: No. Como que no quiere... No sé, pues por eso quiere haciendo esto.
7: Por eso dices tú, voy a hacerle el chocolatazo, como que no quiere que la vea. Y me imagino tú ya sientes algo por ella, ¿no?
8: Algo así.
7: Y esto que estás haciendo es para ver si no tiene a otro y le manda chocolates a otro.
8: Ándele.
7: Me imagino tú ya le ayudas económicamente, ¿no?
8: Pues no le mando mucho, nomás le mando para sus recargas.
7: ¿Cuánto dinero le mandas semanalmente?
8: $100.
7: ¿$100 semanales?
8: Sí.
7: ¿Tú ya sientes algo por ella, Pedro? ¿Ella siente algo por ti?
8: Pues eso dice que sí, que me quiere, quién sé qué, que me ama, quién sé qué. Pues nada, yo ni la creo.
7: Ah, entonces ella te dice que te quiere.
8: Pues eso sí. Y quiere estar seguro para ir para allá.
7: Ella te dice que te quiere, tú sientes algo por ella, ya van 6 meses. Todavía oficialmente no son novios, pero pues quieres ir a verla. ¿Tú puedes entrar y salir del país legalmente?
8: Sí.
7: ¿Y si puedes entrar y salir del país legalmente, por qué en 6 meses no has ido a visitarla?
8: Porque quiero estar seguro, le digo. Porque más bien no ha habido chance de ir. Se ve que la pandemia se atravesó y todo eso.
7: Exacto. ¿Y tú dónde vives? ¿En Texas?
8: No, en Los Ángeles.
7: ¿Y ya te gustaría ir hasta Chihuahua a verla?
8: Hasta Ciudad Juárez.
7: Sí, bueno, Juárez es Chihuahua. Entonces volarías de Los Ángeles a El Paso, Texas, y ya solo cruzas ahí, ¿no?
8: Sí, ándele.
7: Pues bien, Pedro, vamos a llamarle a Brenda a ver si te manda los chocolates a ti o a alguien más.
8: Ándele, pues, eso es lo que quiero.
7: Aunque nunca la has visto en persona, ni en video, ni en foto, ni nada. ¿Y tu amigo, el que te la presentó, él sí la conoce?
8: Pues me dijo que sí, pero yo no quiero problemas.
7: ¿Cómo?
8: Yo no quiero involucrar a nadie más, más ella y yo.
7: No, solo te preguntaba que si él sí la conocía como para haberte dado su número de teléfono.
8: No me la ha presentado, me dio el número de teléfono.
7: Te lo digo porque a veces compañeros de trabajo le dan el teléfono ahí a gente que ven media tonta, les presentan chicas que los manipulan para que les manden dinero, les hacen un fraude y así funciona esto.
8: No, porque he hablado con ella y sí, sí me contesta ella.
7: Sí, pero bueno, eso no tiene nada que ver. Pero bueno, vamos a llamarle en este momento.
8: Que le hable el lobo, porque él está canijo.
7: Prepárate, lobo.
9: Listo, pero no vayas a llorar, Pedro.
8: Espérale, pues.
10: Bueno.
9: Bueno, con la señorita Brenda, por favor.
10: Dígame, ¿de parte de quién?
9: Bueno, te llamo de una compañía de chocolates. ¿Eres tú, Brenda?
10: Ajá.
9: Mucho gusto, Brenda. Mira, nosotros tenemos esta promoción, estamos dando a conocer unos chocolates. La forma que lo hacemos es de que se los enviamos a alguien especial que tú tengas. Los chocolates son en forma de corazón, son gratis, no pagas tú nada ni la persona que los va a recibir. De eso se trata, tienes a alguien especial, Brenda, ¿quién te gustaría que se los enviemos?
10: No, pues no tengo a nadie en especial.
7: ¡Oh, no!
9: De verdad, Brenda, pues te va a tocar enviarme los chocolates a mí entonces.
10: ¿Por qué?
9: No, no te creas. Entonces no hay nadie especial ahorita.
10: No.
9: No hay nadie especial. Está bien, Brenda, no hay ningún problema.
10: Ah, ok.
9: Oye, Brenda, ¿y a ti te gustan los chocolates?
10: A mí sí.
9: Va a ser al revés entonces. Yo te voy a mandar los chocolates a ti, Brenda.
10: Pues yo creo.
7: Oh, no.
9: Sabes que tienes una voz muy bonita, ¿eh?
10: Ay, gracias.
9: Bueno, las mujeres de Chihuahua son muy bonitas, me imagino. Tú también eres una mujer muy bonita. Tú estás en Chihuahua, ¿no?
10: No, estoy en Juárez.
9: Sí, pero es Juárez, Chihuahua, ¿no?
10: Uh-huh.
9: Pues si eres de Chihuahua, tienes esa voz tan bonita, la verdad sí me atrevería a mandarte los chocolates a ti, ¿eh?
10: Ah, muy bien.
9: Pues escucha que eres una mujer muy hermosa, con mucho carisma. ¿Por qué no tienes novio? ¿No quieres o te fallaron?
10: Pues me han fallado.
9: De verdad. Qué desperdicio, Brenda. ¿Y por qué crees que te fallaron?
10: Pues porque no supieron valorarme.
9: Me imagino que sí.
10: Ah, esto te lo doy los pies.
9: Se escucha que estás ocupada ahorita, Brenda.
10: Sí, de verdad.
9: Sí se escucha, pues. Ojalá y me dieras la oportunidad de escucharte otra vez, Brenda.
10: Ay, claro que sí.
9: ¿De verdad te gustaría hablar conmigo para conocernos un poquito más?
10: Sí.
7: Oh, no.
9: O sea, ¿te puedo mandar un mensajito por ahí en WhatsApp cuando sea y nos ponemos de acuerdo para platicar otra vez?
10: Claro que sí.
9: Ok, ahí te lo mando.
10: Uh-huh.
9: Perfecto.
10: Está bien.
9: Pero te tengo que hacer la pregunta del millón. Te voy a llamar, te quiero conocer y todo, pero no tienes a nadie especial, no hay nadie que te regañe.
10: No, no tengo a nadie que me regañe.
9: O sea, que no tienes esposo, novio o alguien especial con quien estés hablando ahorita, no hay nada.
10: Pues nada.
9: ¿Y no hay un hombre que te guste a ti?
10: Pero no me pela.
9: ¿Hay un hombre que te llama la atención?
10: Ajá, ya no me hace caso.
9: No te creo que de verdad no te haga caso.
10: No, de verdad que no.
9: Pues qué menso, ya llegué yo, puede ser que le baje el mandado, ¿no?
10: Ajá.
9: Yo encantado de que me des una oportunidad. Escuchar esa voz tan bonita y tan sexy todos los días sería algo bueno para mí.
10: Gracias.
9: Una voz ronquita y sexy.
10: Gracias.
9: A mí también me dicen que tengo la voz como ronquita. Imagínate si tenemos un hijo, tú y yo, ¿cómo va a tener la voz? Va a tener su vocecita como el perro Bermúdez.
10: Ya sé.
9: Sí, Brenda. ¿Y a qué te dedicas?
10: Trabajo en... Ahorita en la mañana trabajo en unas gorditas, entro de 7 a 2. Y en la tarde entro de 4 a 12 y media en ADC de Juárez.
9: Oye, y en Juárez hacen buenas gorditas, ¿no?
10: Ay, sí, riquísimas.
9: Dice mi papá que mi mamá lo enamoró por la boca o por el estómago, no sé cómo se dice. Y pues aquí parece que se va a repetir la historia, ¿no?
10: Ya sé.
9: Oye, ¿y entonces tú las cocinas?
10: Sí, yo las hago. ¿No tienes de 20?
9: Oye, ¿y no tienes de chicharrón prensado?
10: Es la más buena.
9: ¿O tienes de chicharrón prensado?
10: Este me va, sí hay de chicharrón prensado.
9: Y dices que es la más buena, ¿y de qué las hacen? ¿De harina o de maíz?
10: De harina y de maíz, de las dos.
7: ¡Oh, no!
9: Oye, pues te mando chocolates y tú me mandas gorditas.
10: Ah, bueno.
9: Sí, oye, hermosa, pues estás ocupada, si quieres después te llamo, ¿no?
10: Ah, ok, sí, está bien.
9: Oye, Brenda, pero te pregunté que si no había nadie que te regañara o no tenías a alguien especial y como tres veces me dijiste que no. Pero, ¿quién es Pedro?
10: ¿Cómo?
9: Pedro me dijo que te hiciera esta llamada porque pensó él que tú le mandarías chocolates a él y él pensó que él era especial para ti.
10: ¿Cuál Pedro?
9: Aquí te lo paso, él también tiene la voz bien ronca. Adelante, Pedro.
8: Hola, ¿cómo estás?
10: Ah, hola.
8: Bueno, no tienes a nadie.
10: Ay, pues, ¿y yo cómo voy a saber?
8: ¿Qué? ¿Cómo qué?
10: ¿De dónde me hicieron? ¿Por qué me haces eso?
8: No, para estar más seguro. Tú bien sabes.
10: Ay, ay. ¿Eh?
8: Tú bien sabes.
10: ¿Pero por qué haces eso?
7: Ya colgó, Choco. A ver, márcale de nuevo. ¿Estás ahí, Brenda?
10: ¿Y dónde me está hablando el radio o qué?
7: Bueno, sí, justo te hablamos del show de Radio y la Chocolata. ¿Lo has escuchado? Nos escuchamos ahí en Juárez.
10: No, nunca.
7: Bueno, este es el chocolatazo. Pedro nos dijo que te llamáramos para ver si tú le mandabas los chocolates a él. Él dice que te quiere, pues que te quiere muchísimo. Y él quería saber si tú le mandabas los chocolates a él, porque ella quiere verte en persona y quería ver si, pues, tú lo veías como alguien especial. A ver, ¿ya está ahí? Adelante, Pedro.
8: No, pues yo no sé qué les prometió ella.
10: Yo no le prometí nada. A mí me dice que si no tengo a alguien en especial que le mande chocolates, pues de allá, de aquí, de Juárez, no. ¿De dónde se los voy a mandar y con qué dinero?
8: No, pero te dijo que en todas partes eran gratis, ¿no? ¿Cuál dinero?
10: No dijo que gratis. Más bien no le escuché porque estaba ocupada.
8: Tú sabes, para saber, estar seguro.
10: ¿Pero por qué dudas de mí si nunca te he mentido?
8: ¿Eh?
10: ¿Por qué dudas de mí si nunca te he mentido?
8: Pues es que eres mi amiga nomás y quería saber a ver si valía la pena.
10: Ah, o sea que no valgo la pena.
8: No, pues sí, pero...
10: Entonces, oye,
8: después hablamos.
10: Dale, pues.
7: Ya colgó Pedro, Choco. Bueno, ni modo.
9: Brenda, entonces sí te puedo mandar un mensajito al WhatsApp.
10: Ay, ya ni sé nada, no, mejor no quiero problemas.
9: Pero si te hablo, no le tenemos que decir. Te voy a mandar un mensajito, ¿ok?
10: Ok, bye.
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1: ¡Ahora tú, jetas de pescado muerto!
2: ¡Señores, es viernes! En el show más chido de las tardes, vámonos con las parodias. Y me están pidiendo desde Phoenix, Arizona. Se llama Kenia. Ella es allá de Sonora. Saludos a toda la banda de Sonora. Saludos, Kenia. Ahí te va esta imitación que dice así.
3: A ver.
2: ¿Qué dice así? Dijo aquel, yo sí invito a Valentina Elizalde, pero a ver, vamos a ponerles aquí, pónmelo aquí,

El fierro por la 300, como dijo aquel que siente por el fierro dado con esto, que dice más o menos para toda la gente que está en este momento aquí presente. Claro que se les saluda a su amigo el Vale, nos vamos con esto que dice más o menos, dice te quiero así para toda la gente que anda bailando, que anda pepenada. Fierro por la 300, 300 por el fierro, como dijo.

0: Güey, no me voy a hacer.
1: Pero vamos con esto que se dice para toda la gente que ya está cansada de la mujer, que ya no quiere que se vaya, que todos quieren que se vaya, que se vaya, que se vaya. Claro que sí, que aquí tenemos nosotros, tenemos vete ya para toda la gente que anda allá pepenada y ahorita que anda bailando.
0: Pepenada.
1: Ya que andan allá pepenados ahorita bailando para toda la gente, los que traen la cubeta ya, mi amigo. Saludos, viejo fierro.
2: 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Son las 5:49.
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0: Muy bien, señores, buenas tardes. Espero que vayan a tener un fin de semana excelente. El día de ayer publiqué algo ahí sobre, pues, los hombres que dicen que ellos no son nada sin su pareja. Ni modo, eso es lo que hay, imagínense. Pues vamos con el tema del día de hoy. ¿Qué pasó, Garbanzo?
1: Maestro, hay unas muchas llamadas. ¿Por qué no toman las llamaditas para ponerles
0: sabor a esto? Dale, vámonos de volada porque vamos a refrescarnos. Tenemos a José. José, buenas tardes.
2: Buenas tardes, maestrito. Maestrito de quinta.
0: Buenas tardes, Brody. Adelante, estudiante de primera.
2: Yo nomás tengo varios puntos contigo, pero y yo sé que... Pero quiero que agarres esto que te voy a decir de bote pronto. Porque siempre te excusas o siempre te sales por la tangente, ¿ok?
0: Sí, señor.
2: Ahí te va. Dame tú un porcentaje de buenas mujeres y de malas mujeres según tú.
0: ¿Según yo? ¿Para qué?
2: Según tú. Porque es tu clase, ¿verdad?
0: Sí, pero buenas ¿para qué?
2: Mujeres. Para las relaciones.
0: Para las relaciones, me atrevo a decir un 80-20.
2: 80 malas y 20 buenas.
0: Así es.
2: Okay. Ahora te pido que me des el porcentaje de hombres buenos y hombres malos.
0: ¿Para qué?
2: Para lo mismo, para las relaciones.
0: Yo creo que me atrevo a decir que 50%.
2: O sea, 50 y 50, ¿verdad?
0: Sí.
2: Entonces, si te das cuenta, tus matemáticas ya no te dan.
0: ¿Ya no me dan en qué aspecto?
2: Te voy a decir por qué. Vamos a quitarle el 20% de mujeres buenas y vamos a quitarle el 20% de hombres buenos y los vamos a juntar en un mundo de fantasía, nada más.
0: Ajá, siguen siendo más hombres buenos, ¿no?
2: Ajá. Entonces sobran 30% de hombres buenos, según tus porcentajes que me estás dando ahorita. ¿Qué vas a hacer con ese 30% de hombres buenos que ya no les van a quedar buenas mujeres?
0: Porque hay más mujeres que hombres.
2: O sea, sí, pero ¿qué vas a hacer?
0: Señores, ¿vamos a otro tema o seguimos con el mismo tema?
1: No, espérese, deje que desarrolle.
0: No, es que eso ya lo maté.
2: ¿Por qué?
0: Ya lo maté, o sea, a ver, permíteme, a ver, ya había hablado contigo antes, ¿verdad?
2: Sí, okay. Pero ahora vengo preparado.
0: O sea, no te preparaste, no dijiste, ay, güey, qué güey soy, hay más mujeres que hombres.
2: No.
0: Tú estás siendo literal, ¿no? Tú estás siendo literal. Estás diciendo, si hay 20% de hombres, o sea, hay más hombres buenos que mujeres buenas para una relación, en porcentaje. Ajá. En porcentaje.
2: Bueno, ahora sí. Entonces,
0: bueno, ahorita regresamos, señores. Prepárense bien. A ver, yo no quiero ser grosero, no quiero dejar ir gente, y luego empiezan pataleando y terminan ya hablando de otras cosas que no tienen nada que ver con el garbanzo. Ahorita regreso, ¿ok?
1: ¿A mí por qué me meten esto?
0: Eres muy tonto, tú también.
1: Pero si usted también es.
0: Tú también eres tonto.
1: ¿Cómo que yo también? Eso que sí que...
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0: Muy bien, señores, muy buenas tardes. Soy el maestro Doggy. El día de hoy, hablando de matemáticas, tenemos a José.
1: Okay.
0: José, bueno. Entonces, seguimos. Adelante.
1: Mira, Doggy, es que tú te vas por la tangente y te dije que no te fueras. Desde un principio te dije que no te fueras por ahí, pero ya te metiste ahí. Está bien. Esa es tu excusa o tu salida fácil.
0: Hubo?
1: Está bien.
0: ¿Qué hubo?
1: Mira, yo te voy a decir algo nada más. Independientemente que haya más mujeres que hombres, el 30% todavía sigue siendo superior. Entonces yo te pregunto, vamos a suponer que de tu programa te escuchan 100 mujeres y 100 hombres. ¿Qué vas a hacer con ese 30% que te sobran de esos hombres buenos? Van a tener que agarrar mujeres malas de las que tú hablas.
0: No.
1: O sea, si no, a ver, ¿qué van a hacer?
0: No. Lo que pasa es de que no todos los hombres están buscando una relación, quiero que entiendas. Y es lo que tiene que entender toda la gente. Por eso en las familias y en las relaciones llega la tía tonta ¿y cuándo, hijo? ¿Y pa' cuándo? ¿Y pa' cuándo? Y ustedes no entienden que no toda la raza quiere una relación. Entonces, mientras no entendamos eso y querer empujar cosas que no son, pues no tiene sentido lo que estás diciendo.
1: O sea, tú me estás diciendo que en esta actualidad la mayoría o mucha gente no quiere una relación, ¿verdad?
0: 100%.
1: Entonces, ¿qué haces? Muchos hombres comprando OnlyFans.
0: Eso no es una relación, no seas tonto, Brody.
1: No, sí, pero todo el mundo anda buscando una mujer.
0: A ver, Garbanzo, ¿tienes otra llamada? Porque esto ya me está dando pena.
2: No, es que el problema aquí es que no deja que se desarrolle.
0: Garbanzo, te pregunto a ti, ¿quién va a buscar en OnlyFans una mujer? ¿Está buscando una relación?
2: No, pues nomás como...
0: Bueno, entonces, ¿para qué lo defiendes?
1: Bueno. Mira, te fuiste por la tangente, ahí estaba la otra.
0: Otra, venga de nuevo, vámonos, round 3, fight.
1: A ver, entonces descríbeme tú una mujer ideal para ese porcentaje de hombres buenos, de ese 50% que tú dices que hay, ¿verdad? Descríbela.
0: Uy, ¿qué me acabas de dar, panecito?
2: Me acabas de dar...
0: Mira, venía buscando, ¿cómo dicen? Venía buscando lodo y encontré oro aquí. A ver, la mujer ideal, primero que todo, no hay una mujer ideal porque cada hombre supuestamente tiene su mujer ideal, ¿no? Pero, bajo mi punto de vista, la mujer ideal, cuando hablas de ideal, es... una palabra tan fuerte, y se las tengo que dar despacito porque ustedes quieren respuesta rápida, están acostumbrados al TikTok. Y se las quiero ir deslizando despacito. Esto es como el sexo, tienen que disfrutarlo, ¿ok? Tengo que deslizarlo suavecito para que lo entiendan y entienda José y para la otra se prepare mejor. La mujer ideal está... se requieren... en mi punto de vista, requisitos que son tan simples, pero hay un dicho que dice que lo fácil pues se les hace difícil a muchos. Ahorita regreso y les voy a decir exactamente cómo es la mujer ideal, ¿ok? Así que no se vayan. Ahorita regresamos, ahí aguante José y más tarde les voy a decir eso. ¿Qué pasó de qué, Garbanzo?
2: Ya pensé que lo iba a dar ahorita.
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